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11: 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Super. ¡Ojalá haya ganado!
7: ¡Lucho, Lucho! ¡Gol, gol, gol, gol, gol, gol!
9: ¡Sí, sí, sí,
7: gol,
9: sí,
7: gol, gol, sí, gol, gol, sí, gol, gol, gol, gol, gol! Luchito, Luchito, Luchito, Luchito.
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1: Gol.
2: Fabián reporta. 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
3: ¿Solo alemán? Pues que nos hablen en alemán. 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
4: Viva Visa Spiel.
2: Super.
4: Qué excelente. Excelente. Ojalá haya ganado.
1: Lucho, Lucho, gol, gol, gol, gol, gol, gol.
5: Sí, sí, sí,
1: gol,
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2: Suba.
4: Qué excelente. Suba. Ojalá haya ganado.
1: Lucho, Lucho, gol, gol, gol, gol, gol, gol.
5: Sí.
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Les voy a contar la historia de dos muchachos que en su juventud solían llevar serenata a la misma chica. El tiempo los separó y fue también el tiempo el que se encargó de reunirlos otra vez. Y esto fue lo que sucedió al reencuentro.

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1: Bueno, arrancamos los titulares en cómo amaneció Bucaramanga. Y Mayra, arrancamos ya la tercera hora, ¿no? La tercera hora. Titulares.
2: Titulares, oficialmente decreto que menciona cómo regirá la ley seca en Bucaramanga para este fin de semana, segunda vuelta presidencial.
1: Miembro del esquema de seguridad del gobernador de Santander fue atacado con arma traumática.
2: Una emergencia por explosión en una polvorería ilegal en Florida Blanca. Les contamos los detalles.
1: Bueno, vamos a seguir con más titulares. Mayra, por favor.
2: Un policía fue baleado en un barrio de Bucaramanga. Fue detenido un adolescente.
1: Estamos con los titulares en cómo amaneció Bucaramanga por Tropicana y Bésame. Hombre falleció dentro de un pozo tras una explosión accidental.
2: Mujer perdió la vida y su esposo quedó herido tras un ataque en una vivienda en el departamento.
1: Atención, condenado a más de 14 años de prisión por acosar sexualmente y amenazar de muerte a un menor en Santander.
2: Tenemos las declaraciones del secretario del Interior del departamento, Óscar Hernández, con respecto a los temas de seguridad que se implementarán este fin de semana.
1: La justicia debe actuar, dijo el ministro de Educación, Daniel Rojas, desde Bucaramanga, por denuncia penal e imputación de cargos en contra de Juliana Guerrero.
2: Fue capturado un presunto integrante de una banda delincuencial dedicada al hurto de personas. Tenemos las declaraciones del coronel Gustavo Palacio.
1: Bueno, creo que ahí va a haber corte de luz, ¿no? Ya lo tendremos más adelantico con nuestra compañera Aleja Sánchez sobre ese tema, ¿no? Nueva ruta aérea Bucaramanga-Aruba. Chévere, ¿no?
2: Sí, señor. El paso de los vehículos en los sectores de Acapulco y Ruitoque al sur del área metropolitana tras la tormenta, recordemos que provocó la caída de árboles y redes eléctricas. Howard, finalizamos titulares con pico y placa para hoy. Hoy es viernes de pico y placa unificado, mismo para taxis, mismo para vehículos particulares, 7 y 8 para todos.
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1: Bueno, ya tenemos las 6 de la mañana, 5 minutos. Dígalo.

0: Gracias a Dios, hoy es viernes, mágica. Aquí estamos. Arrancamos nuestro espacio. ¿Cómo amaneció Bucaramanga a la tercera hora? En primer instante quiero saludar a mi compañero que está en Bésame. ¿Lo tenemos ahí?
1: Sí, señor, aquí estoy,
0: ¿cómo
1: Howard?
0: ¿Cómo está, Alex? Bienvenido, manito.
1: Una feliz mañana para usted, Howard, para Mai y para todos los oyentes de Bésame Tropicana. Aquí estamos despertando con la buena música, la buena información.
0: Ajá.
1: En este informativo de cómo amaneció Bucaramanga a través de Bésame y Tropicana. Así que un saludo muy especial y bienvenidos. 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
0: Eso.
1: 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Así que, bienvenidos, aquí estamos nuevamente en una nueva hora con Bésame Tropicana.
0: Bueno, voy a hacer la pregunta que siempre hacemos acá, que nos la formula el director,
1: sí.
0: La formulo yo. Su noticia, noticia, arrancamos primero con las mujeres, May, su noticia, noticia.
2: Que...
0: A ver, ¿qué pasó?
2: Que estoy ansiosa porque ¿por ya hoy, entre comillas, es mi último
0: cómo
2: amaneció Bucaramanga, entonces aprovechen esa hermosa voz.
1: ¿Ah? ¿Qué pasó? Adelántenos algo.
0: Cuéntenos algo, ¿qué pasó? ¿Cómo así que es su último?
2: Que vienen ya vacaciones.
0: Ah, se van a vacaciones.
2: No, qué delicia.
1: Yo dije, se va a hacer el turno de la noche entonces.
2: Bendito.
0: Bueno, ya casi sale vacaciones, ¿no? Ya va.
2: Ya este fin de semana me escuchan
1: qué
2: y ya.
1: Rico,
0: ¿cómo
1: qué
0: la bueno. ves? ¿Cómo la ves, Alex?
1: Delicioso, a mí me encantan las vacaciones.
0: Bueno, su noticia, no noticia, mi querido Alex.
1: Oiga, le cuento que me dio por tomarme un cafecito tarde de la noche.
0: Sí.
1: ¿Y cuánto me costó dormir?
2: Ah.
0: No, es que la verdad, los médicos lo dicen, no lo dice uno. No está inventando uno cosas, pero lo único es que no se recomienda tomar café en las altas horas de la noche, porque no, usted queda en vela.
1: Sí, la verdad, siempre lo tomo antes de las 5, pero ayer, como a las 8 de la noche, se me antojó un cafecito y no, me dañó el sueño.
0: No. Bueno, mi noticia, no noticia, les contamos a los oyentes de Tropicana que ayer... estuve en una importante pizzería del barrio Álvarez. Usted sabe que Álvarez... Alex, se caracteriza porque hay unas pizzerías muy buenas, ¿no?
1: Oiga, sí, ese allá, sector,
0: toda la vida.
1: Restaurantes, de todo, de ahí, sí, muy buenos, muy
0: barrio
1: buenos.
0: Muy bonito, me trae recuerdos, me lleva mucha nostalgia porque yo viví en ese barrio cuando era pequeñito, en el barrio Álvarez Restrepo.
1: Y bueno, ¿y qué pasó con la pizza?
0: No, deliciosa, con huevo de cornina.
1: Oiga, Howard, y no invitó, ¿no?
0: Mi hermano, pues... Ya tenemos las 6 de la... Mi noticia, no noticia, pues esa deliciosa pizza que nos consumimos anoche con huevo de corniz, bollito, ¿no? ¡Qué delicia! Y recordando esas épocas del barrio Álvaro, mi querido Alex.
1: ¡Qué bueno, qué bueno!
0: Bueno, ya tenemos en Colombia las 6 de la mañana, 10 minutos. Mayra, bueno, yo sé que ya comenzó el pico y placa, pero recordémosle a los oyentes el pico y placa correspondiente al día de hoy.
2: Para todos los vehículos, todos, vehículos particulares y los del servicio público, los taxis, 7 y 8, Howard, todo el mundo tiene 7 y 8 hoy viernes.
0: Bueno, bienvenidos a este espacio, ¿cómo amaneció Bucaramanga? De Tropicana, 6 de la mañana, 11 minutos. Quiero saludar a los conductores de las diferentes empresas de buses y busetas, los amigos de Unitrans, Atrás Colombia, Cotrander Oriental de Transportes, no los olvidamos, siempre están en nuestra mente, los amigos de Traspiedecuesta, Traslebrica,
1: Cotragas.
0: ¿A cuál empresa tiene usted, Alex? A ver.
1: Lusitania, Cotragas, la empresa Cotrander también.
0: Oriental de Transporte, ¿no?
1: Sí, señor.
0: Traquirón, bueno.
1: Oiga, Oriental de Transporte, yo no hace rato que no veo un bus de esa ruta, de esa empresa.
0: ¿No?
1: No.
0: ¿Cómo así? ¿No la veo hace rato?
1: No.
2: Uy, se nos pero metió a la cabina un jugador de Corea.
0: Oiga, ¿cómo así?
1: ¿Un coreano? ¿Cómo así?
2: Sí, por la camiseta.
0: Y a propósito, ¿cómo que el partido? Yo lo estaba viendo anoche.
2: Perdió
0: y,
2: bueno. Corea.
0: Un regalito. Bueno, ya el segundo partido de México, ya tendremos al director... que nos estará dando detalles y pormenores.
3: De
0: por allá. Señor director, ¿cómo le ha ido? Bienvenido. Cuéntenos, saludo especial para usted, director. Cuéntenos.
4: Nuestra noticia, no noticia.
0: ¿Cuál?
4: Que me puse a preparar algo de más y me cogió la tarde. Porque uno no calcula y entonces le pasa como el arquero de Corea ayer, que hizo un regalito, le regaló el gol a México. Saltó ahí y ¿sabe qué me incomodó? La noticia del Mundial puede ser esta, y es al minuto 45 en el estadio de la hermosa ciudad de Guadalajara. Si quieren ir algún día a una ciudad bonita de México, Guadalajara. Allá conoce usted el origen del mezcal y del tequila.
0: Es allá, ¿no?
4: Está la penca del tequila. Sí, la lo llevan a usted, le hacen el recorrido, le muestran el aljibe.
0: Sí.
4: Sí, con el que se hace el tequila. Me estaba aquí acordando, y hay una hermosa plaza que se llama la de Tlepaque. Y también está la Plaza Central de Guadalajara, esa que muestran ahí donde está esa catedral.
1: La de las telenovelas.
4: Sí, sí. Del lado de la Plaza Central.
1: Ajá, sí.
4: Es hermosa esa Plaza Central, mítica. Pues en esa hermosa ciudad de Guadalajara, 44 mil personas en el estadio y todas chiflaron el término del primer tiempo. O sea, mientras nosotros cantamos el himno nacional, ¿cuántas? ¿80 y qué, Mayra?
0: 80 y pico mil.
2: Sí, un montón de veces.
1: No, más de 80 mil personas.
2: Eso. Oiga, sí, ¿cuántas personas? No,
4: cantando,
2: pero es
4: el
2: que
4: himno.
2: Eran más de
1: 80 mil.
2: No me acuerdo el dato. Sé que el jefe lo dijo, 85 mil lleno. Lleno, lleno, lleno. Parecía, dijo el director técnico de... Dijo que parecía que estuviera jugando acá... Que estaba jugando en Barranquilla, porque todos eran colombianos.
1: El estadio amarillo completamente.
2: Sí.
4: Correcto. Y ayer entonces 44 mil, para que sea como noticia o no noticia, en vez de estar apoyando a la selección y diciendo, oiga, se acabó el primer tiempo, vamos 0-0, no jugamos bien, no encontramos las opciones de gol, yo qué sé, vamos a alentar a Colombia. Por lo menos cantemos el sí, se puede, sí, alguna cosa. No, pero chiflaron.
1: Se dice que cuando se canta el sí se puede, pierden.
2: Sí.
1: Está prohibido, sí, sí, sí. Técnicamente.
2: Ya, pues.
4: Entonces, la noticia del Mundial ayer puede ser esa. Imagínense ustedes que es válido para que los oyentes, es válido para que los oyentes vean lo importante que es apoyar a la selección y el movimiento de nuestra selección.
2: Yo siento que ellos no le tienen tanta fe a la selección porque no ha presentado buenos,
0: buenos resultados en
2: anteriores copas.
4: Bueno, entonces, pues no, obviamente no es una crítica contra ti. Ay, qué bonito hacer esto. El tema de finiquitar la idea, pero sin los logos y tal, hay que hacerlo así. Oiga, es que digo así, ¿por qué va uno? Porque, entonces, ¿para qué va uno al estadio?
0: Por eso.
4: ¿No les parece a ustedes?
2: A mí me parece que hay muchas personas que toman...
4: Ustedes hincha y decir, no, mi selección no está buena.
0: No, entonces, ¿para qué va?
4: Yo voy a ir al estadio.
2: Hay muchas personas, solo para tomarme la foto.
4: Ay, venga, no.
2: Para mostrar que fui.
4: Antes de que...
1: A no ser que sea para redes, como dice Mayra.
2: Sí, exactamente.
4: Eso decían ayer algunos pinches güeros mexicanos. Decían ayer,
0: también
4: no, cabrones putos que venían aquí nomás a tomarse la foto para las redes. Oye, pinche...
1: No manches.
4: Mira, pinche puto Roa, lo que pasa es que... antes de que dieras el comentario me estaba acordando de esto, es que no lograron llenar las 44 mil sillas.
1: No tienen la pasión que tenemos los colombianos.
4: Oiga, Alex, eso sí no. Porque aquí, mira, la tierra, el vallenato es pasión.
1: Sí,
4: la champeta es pasión. La salsa, bailar salsa es
1: pasión.
4: Usted no va a bailar salsa bien, así lleve 80 amarillos encima.
2: Fíjate que ayer me salió,
4: pasión, ¿sí o no?
2: Ayer me salió un video de
4: La misma carranga,
2: sí.
4: Que es heredero.
0: Alegría.
4: Heredero es pasión.
0: Pasión,
4: en la
0: alegría.
1: Aquí le ponemos pasión a todo lo que hacemos.
4: Oiga, sí, no. Menos venir a trabajar.
1: No, eso es lo que más le ponemos pasión.
0: Varios youtubers de México se quedaron aterrados.
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4: Verás, brincales. No,
1: claro,
4: pasión sí al trabajo, claro.
1: Sí hay.
4: Alex, Howard, ¿qué decían varios youtubers?
0: No.
4: Dicen.
0: Muchos mexicanos estuvieron en el partido entre Colombia y Uzbekistán, se quedaron impresionados. ¿Cómo vieron esa cantidad de colombianos cantando con fervor, Alex y compañeros, el himno de Colombia? Y decía lo que estaba comentando el director, pues estos guates no vinieron a tomarse fotos.
4: ¿Cómo hablaban ellos? A ver, cuéntame, ¿cuál fue los mexicanos?
0: Pues estos güeyes no vinieron a tomarse fotos, vinieron a acompañar, a hacerle fuerza a la selección. Estaban hablando así, bueno,
2: Mexicano de pasto.
0: Sí, bueno. Entonces, muchos de estos jóvenes...
4: Míralo.
2: Vean que ayer vi un video de una vieja en Instagram que estaba afuera del estadio y pues usted sabe que ahí hay mucha gente con camisetas de muchos países.
0: Sí,
2: entonces la chica se le acercó a una que tenía una camiseta colombiana en el partido, ¿no? Esto fue el jueves.
0: Sí,
2: entonces se le acercó a la colombiana. Ella era de Medellín.
4: ¿Pues la colombiana era con pan o era solo la colombiana? Solo.
2: No era con roscón. Porque era... roscón con gaseosa, eso dicen pibes del barrio. Ya. Bueno, entonces le preguntó que cómo iba a quedar el partido y ella como... ¿Cuál partido?
6: Yo lo vi.
2: Pues
6: lo
2: el
6: vi,
2: de Colombia. Uno. ¿Y quién va a anotar? Pues Medellín.
4: Yo le puedo decir...
6: No, le preguntaron no quién estaba. Gana el, y dijo Argentina.
4: Eso. No. Sí, ¿quién gana el partido?
2: ¿Y a quién está apoyando? No, pues a Colombia.
6: Sí, muy chistoso.
2: ¿Y entonces quién mete el gol? Medellín.
4: Un comentario masculino. Y es que ella habló porque yo me quedé reparándole fue el cuerpo.
6: Sí, ella habló, pero no coordinaba las respuestas con las preguntas.
4: Yo le vi los chores azules, el tamaño de las piernas. Yo la vi, pero no me di cuenta que
2: mi hablaba. Punto era que como ella, me imagino que hay muchas personas que van solamente por redes, por decir, fui e igual me imagino que debe estar gritando todos los goles también ella, como loca, porque nosotros le metemos pasión.
4: No, nos deberían llevar a nosotros. Nosotros sí hacemos las redes.
0: Yo me imagino allá Muriel en México.
4: Y le metemos pasión, hacemos las dos cosas, ¿no? Tenemos el doble trabajo. Bueno, a lo que es serio, 6:18, vamos a hablar de elecciones.
2: Listo.
4: No de candidatos, sino en los próximos minutos... tocar el tema de las elecciones, bajarle a la especulación, al miedo, al nivel incendiario y que el país se va a acabar y que no saben lo que viene.
6: Que si gana el de aquí pasa esto, que si gana el de allá pasa esto. Desinformación, nada.
4: No.
6: Ya tenemos claro todo.
4: Y le trasladamos esa pregunta a las autoridades, Mayra, en este caso al alcalde de Bucaramanga.
2: Pues precisamente, director, la noticia o la pregunta que más se repetía, ¿cuál iba a ser la ley seca que se va a implementar en Bucaramanga? Desde la alcaldía de Bucaramanga se confirmaron las medidas de la capital santandereana para garantizar la seguridad durante la segunda vuelta presidencial para este domingo. La ley seca comienza a regir a partir de hoy viernes 6 de la tarde.
4: 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Las declaraciones del alcalde de Bucaramanga, Cristian Portilla, al respecto de la ley seca. Son las 6:20. 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
7: La prevención, la ley seca o la prohibición a algunas actividades regirá en nuestra ciudad de Bucaramanga desde este viernes 19 de junio, desde las 18 horas, 6 de la tarde, hasta el día lunes 22 de junio, hasta las 12 del mediodía. Una medida importante que va a permitir garantizar la tranquilidad y la rápida reacción de nuestra Policía Nacional, de nuestro Ejército Nacional y, por supuesto, las demás instituciones. En materia de control, nuestra Policía, nuestro Ejército, ha establecido el Plan Democracia para poder garantizar la mayor grado de participación, de transparencia, orden y respeto hacia los votantes y un derecho...
4: Ahí está lo primero.
0: Sí.
4: Ley seca arranca hoy a las 6 de la tarde.
2: Hasta el lunes mediodía. A partir de hoy, las 6 de la tarde, el lunes mediodía.
4: Difícil para el tema de los bares. Por ejemplo, sí, DJ, claro. Ya le robo, usted que es DJ.
6: Claro, muy largo.
0: Claro, yo ya...
6: Muy largo. Eso
4: me decía la noche. Difícil el tema.
0: Sí, porque...
4: Para el tema informativo de... para el tema, pues, de la rumba. Ajá. Complejo el tema, ¿no?
6: Claro.
4: Porque son dos declaraciones del alcalde para que las analicemos. Y también le pidamos la opinión a los oyentes.
2: Listo.
4: En el WhatsApp de Bésame. ¿Cuál es, por favor, Alex?
1: El 318-828-0544.
4: Y también el de Tropicana, 317-880-1840. ¿Qué queremos que opinen? Primero, sobre el tema de la ley seca. Dice el alcalde, la justificación frente a la medida de arrancar el día de hoy es el tema de la seguridad, garantizar la seguridad para el domingo madrugar a votar. Ajá. ¿Cierto? O sea, si
0: que
4: yo...
0: Que haya tranquilidad.
2: Sí, menciona precisamente que la restricción a la venta, sí, y el consumo de estas bebidas embriagantes hacía parte de todas estas estrategias para preservar la tranquilidad. Eso durante es. El fin de semana electoral.
4: O sea, si yo no he tomado, si yo no he trasnochado, estoy tranquilito.
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4: Y en otro frente, 6:23 en la mañana, 6:23, en otro frente, él toca el tema de la seguridad para salir a votar, del que estaba iniciando yo la presentación, y es no preocuparse por lo que no ha pasado.
0: Exacto, dejar el miedo,
4: ¿no? Ay, no, voy a salir a votar porque es que, voy a votar por este candidato porque es que yo escuché, uh-huh. ¿Sí? Eso sería, Alex...
2: Ay, ver, y si gana tal candidato, pongamos, va a pasar el ejemplo, tal cosa.
4: Sí. Alex no se va a meter a bañar hoy porque un amigo de él bañándose se cayó y se golpeó la cabeza y se mató. Uh-huh. Entonces Alex no se va a volver a bañar.
1: No, ahí en el... porque me puede pasar lo mismo.
4: Sí. Uh-huh. ¿Cierto?
1: Sí, sí, sí. Eso pasa con lo que escuchamos y sobre todo le hacemos caso, ¿no?
4: Porque... Voy a ponérselo otro ejemplo. Ustedes, aquí cada uno piensen, sin decirlo al aire, ustedes y los que están allá. ¿Cuántos lugares de Bucaramanga conocen ustedes? Un lugar, un punto específico. Que usted dice, allí han atracado a alguien.
1: Uh-huh. Ya lo tengo. Ya.
4: Dice, allá me atracaron a mí o a alguien.
2: Uh-huh. Sí,
4: sí, sí, claro. Y entonces, ¿usted nunca más vuelve a pasar por ahí?
1: Porque me atracan.
4: Porque usted toma unas precauciones.
0: Sí, anda prevenido.
4: Usted ahí toma unas precauciones, pero no que no vuelve a pasar por ahí. ¿Cierto? Usted dice, vea, a tal hora, a tal día, debo tener cuidado.
0: A este señor.
4: Tomo unas precauciones, pero nunca más en tu vida yo nunca vuelvo a pasar por ahí porque es que como me pasó yo... No, no, sucedió una vez. ¿Cierto? Se dieron la hora, el momento, el objeto que llevaba la persona, el otro que lo iba a robar, atracar, pero no siempre se da todo en el mismo lugar a la misma hora. ¿Cierto que no?
2: No.
4: Casi ilógico, incomparable. Entonces lo tomo como ejemplo, es para no pensar que entonces va a pasar esto porque pasó allí o pasó allá y como sucedió, entonces de seguro va a pasar. Y nos llenamos de temor y decimos, eso es lo que va a pasar. No, pues no somos dueños del destino, nadie. Nadie
0: tiene, conoce el futuro.
4: No, nadie tiene la capacidad de adivinar qué va a pasar los siguientes 10 minutos.
0: No,
4: ¿quién?
0: No, nadie.
4: En los siguientes 10 minutos no hay cómo prever nada. Nada, ni los terremotos en Japón, ni en ninguna parte se puede saber qué van a pasar los siguientes 10 minutos. ¿Qué se pueden tomar? Medidas, precaución. ¿Usted qué le dice a esa persona que ya la atracaron? Venga, no pase por esta calle a tal hora. Ojo, tenga cuidado que a esta hora pasa esto. Si usted va en la moto,
2: sí,
4: cuando está lloviendo, no se pare en las señales amarillas y blancas, sí, que se deslice
0: caer,
4: y se cae.
0: Se puede caer, sí.
4: Pero usted no le dice no salga en la moto, venda la moto y no vuelva a andar en ella.
0: Ah, sí.
4: ¿O sí? Sí,
0: exacto.
4: No. Oye,
0: pero ¿para qué se compra una moto? Mire toda esa cantidad de accidentes.
4: ¿Y cuánta gente hay a diario utilizando sus motos y no les ha pasado?
0: Eso.
4: Sí, o sea, no podemos irnos a los extremos. Entonces, las prevenciones y las precauciones.
0: No nos podemos ir a los extremos.
4: No, para nada. Aquí está precisamente el alcalde hablándonos de la seguridad que él, como encargado de ella, la seguridad en Bucaramanga, nos puede contar. 6:26.
7: En materia de control, nuestra...

0: Metropolitana pueda ir a cada uno de los puntos de votación.
1: Eso es lo primero, tener la seguridad de que uno puede ir a votar.
2: Claro,
1: y después le van a garantizar.
2: Exacto.
1: ¿Con quiénes? Con la fuerza pública, como lo manifiesta el alcalde Cristian Portilla. Ahí está un primer parte. Son tres partes, luego vamos a hablar del departamento, ¿no?
3: Sí, señor.
2: Esto es Bucaramanga, lo que acabamos de escuchar ahora.
1: La ciudad de Bucaramanga, sí. Obviamente es la capital del departamento y del oriente colombiano.
4: 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En Tropicana son las
1: 6.27.
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14: 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Son las
1: 6:28 en Bésame y Tropicana.
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1: 6 de la mañana con 29 minutos, seguimos en el tema electoral, no de candidatos, no del tema político, sino
2: de las medidas, ¿no?
1: Alrededor de lo que vamos a vivir, nuestra fiesta. Ya vimos la fiesta del fútbol antier.
2: Ajá.
1: Ahora este domingo vamos a vivir la fiesta de la democracia.
2: Exacto.
1: No sé si este término de pronto les disgusta. ¿Ustedes qué opinan? Yo diría que ya estamos en ley seca, porque se arranca a las 6 de la tarde.
3: No, pues que
1: todo decir, ¿cierto?
3: Sí, porque todos estamos, entre trabajando. Comillas, trabajando.
2: Exacto.
3: Y
1: perdón,
3: la jornada, entre comillas, trabajando.
2: Bien, además, como,
1: bien, entre comillas,
2: como ciudadanos.
3: Comillotas así, grandes.
2: Como ciudadanos tenemos el derecho civil de cumplir con la democracia y elegir nuestros candidatos de preferencias. Tenemos una obligación de salir a votar por el candidato de sus preferencias.
1: Vamos a hablar ahora del departamento, Mayra Bello.
3: Sí, y es que precisamente tenemos las declaraciones del secretario del Interior, Óscar Hernández. Recordemos que hace algunas semanas, o hace algunos días, desde la gobernación de Santander, también el secretario había mencionado que se iban a repetir las medidas de seguridad y prevención que se habían desplegado en la anterior jornada electoral debido a los resultados positivos que se vieron en el departamento.
1: Sí. ¿Qué pasó?
2: Nada.
3: Gracias. ¿Eso se mantiene?
1: ¿Qué pasó en las elecciones legislativas? ¿Senado, Cámara? ¿Qué pasó?
3: Nada.
2: No hubo problemas.
1: Y ganó el uno, y ganó el otro, y perdió el uno, y perdió el otro. ¿Y qué pasó?
2: No pasó nada.
1: ¿Listo? A ver qué dice el secretario del Interior, que se los voy a presentar aquí también en cómo amaneció Bucaramanga con nuestros amigos de Eurofarma. Porque es hora de sentirnos en Pax con la información.
17: Informaciones de inteligencia y evaluar las tensiones electorales y también las consideraciones con actores armados. Se puede informar a la ciudadanía y a todos los santandereanos que desde estas componentes de seguridad y evaluación del seguimiento electoral por parte de la gobernación de Santander, de nuestro gobernador, el mayor general Juvenal Díaz Mateus, se dan las plenas garantías en seguridad electoral, asimismo en transparencia electoral y en la logística electoral. Estamos también haciendo unas evaluaciones sobre unas consideraciones en los lugares de votación para el desplazamiento de los votos, donde hay en este momento afectación por lluvias en la provincia de García Rovira, García en los Rovira, municipios del Cerrito y Concepción, donde mantendremos ese acompañamiento permanente por parte de la gobernación de Santander. Estamos haciendo esas consideraciones.

0: Evaluaciones, esas evaluaciones y para hacer la coordinación y las solicitudes de este apoyo para hacer el desplazamiento de material y los jurados de votación a través de estos medios helicoportados en solicitud al Ministerio del Interior y Ministerio de la Defensa.
1: O sea, ya viene la primera parte y es, han estado analizando los temas de seguridad, pero no de seguridad...
2: De orden público.
1: Correcto, ¿no? Sino seguridad de las elecciones. Exacto. O sea, garantizar el llegado del material. Exacto, todo. Las mesas. Ahí es donde él habla de Cerrito y Concepción. Hay mucha lluvia.
2: Está lloviendo fuertemente y ha afectado, ¿no?
1: Pensar si hay que reorganizar una mesa, si la gente sí puede realmente salir a votar.
3: Con respecto a eso, también hace dos semanas en San Gil, una de las mesas principales, que es el colegio La Normal de San Gil, tuvo que desplazar. Un muro.
2: Un muro se cayó.
3: Por el tema de lluvias. Esa mesa fue. Cambiaron el lugar de esa mesa de votación que recordemos es una de las principales en el municipio de San Gil. Todo esto que menciona el secretario del Interior también menciona que adelanta las gestiones para contar con un helicóptero que permita el transporte de este material electoral, los jurados de votación y demás personal que sea necesario hacia los municipios, por ejemplo, de Cerrito y de Concepción, donde las recientes lluvias han generado dificultades de acceso por la vía terrestre. Todas estas medidas están actualmente estudiando y en velo de autorización por parte de la Gobernación de Santander por el tema de lluvias.
1: Correcto.
3: Todo que hace parte del plan de seguridad que se está desarrollando en el departamento.
1: De seguridad para poder votar.
3: Sí.
1: Exacto. No, de seguridad del orden público. Son dos cosas diferentes, ¿no? Claro. Primero asegurarnos que estén las mesas, el material, todo esté a tiempo, cómo está el tema de las lluvias. Obviamente hay que madrugar a votar para estar seguro de este tema. Hay unos pronósticos y una situación, pero es mejor asegurarse
2: y
1: uno
2: y temprano madrugar
1: a votar. Mucha desinformación, imagínense ustedes qué tal esto que hubo, es que había una hora para votar por uno y otra por otro.
3: Sí, que había citación.
1: No, esto es...
3: Sí, Howard, a través de redes sociales estaban compartiendo este mensaje de que supuestamente habían horarios para votar. Si usted va a votar por candidato Palito, tiene que ir a las 8. Si usted va a votar por candidato Papelito, tiene que ir a las 9 de la mañana.
1: Pero mire, yo lo pongo como ejemplo es para que nos pensemos, eso es lo absurdo. Por un momento pensamos en que esto tan absurdo no puede ser, es demasiado absurdo. Entonces, no prestarle atención a tanta desinformación, a las fuentes oficiales, en este caso está hablando el secretario del Interior departamental. Ya nos va a contar la segunda parte en lo que tiene que ver con el orden público.
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7: 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En Tropicana son las...
1: 6:35.
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13: 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En Tropicana son las
1: 6:38 en Bésame y Tropicana.
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0: viendo.
1: ¿Qué pasó?
0: Pero de todos los videos que uno ve en las redes, estoy viendo uno de una cámara que enfocó a Luchito Díaz haciéndole fuerza al Cucho. Sí, lo muestran a él. O sea, no muestran la jugada del Cucho, sino la cámara está en Lucho Díaz.
2: Sí, yo lo vi.
0: Uy, emocionante, ¿no?
2: Todo el tiempo antes de que hagan el gol.
0: Sí, ese. Sí. Es que sobre la jugada, son 30, 40 segundos, sí.
2: Exacto.
0: Pero la cámara está enfocada en él. Usted no ve el gol. Usted ve a Lucho pariendo, apretando argolla como todo.
2: Incluso bota como un vaso que tiene una botella.
0: La botella creo. Avienta duro contra el piso y sale a celebrar. Ajá. Tiene hielo y se le cae el hielo de su rodilla.
2: Exactamente.
0: Se le cae el hielo porque está ahí con el celofán. Y el tipo sale, gol y mire, bota eso y se va a celebrar. O sea, lo que haríamos cualquiera en un partido de fútbol del barrio nuestro es que la meta.
1: Sí, exacto.
0: Porque necesitábamos el 3-1, ¿no? ¡Qué emoción! Yo creo que estos muchachos son una familia. Creo que son un equipo.
1: Todos son una familia.
0: Lo decía Davinson Sánchez a la salida del en la zona mixta. Fue el primero en hablar. Dijo, miren, esto nos pasó en la Copa América. Ganamos el primer partido. Llegamos con muchos miedos, muchos temores, porque nosotros no nos vemos durante meses. ¿Sí? Y teníamos muchos temores. Ganamos el primer partido y nos llenamos de confianza. Y se quedó callado, como quien dice, estamos llenos de confianza. Ganar esto hoy nos llena de confianza.
2: Motiva mucho.
0: Fue su forma de decirlo.
1: Se le sube el autoestima.
0: Que creo que podemos vivir una muy buena Copa América. Viene la movilidad en un momentico. Quiero que cerremos la nota, Mayra, del secretario del Interior Departamental para hablar ya de temas de orden público. Esto dice la gobernación de Santander.
3: De votación. Desde la gobernación de Santander invitamos a todos los ciudadanos, a todos los santanderianos, para que, primero, poner en consideración el buen comportamiento ciudadano, bajar las tensiones al proceso electoral, entendiendo esta polarización que tenemos en este momento, pero es muy importante para atender el proceso electoral en garantías electorales, invitar a todos los ciudadanos para que participen de la fiesta de la democracia, hagan el debido acompañamiento como estos ciudadanos de bien santanderianos para este proceso electoral y asimismo informarles que se tienen todas las garantías para que usted, desde la logística de seguridad y de transparencia electoral en el departamento de Santander, se adelantan todas las coordinaciones interinstitucionales debidas para que este proceso electoral de las elecciones del próximo 21 de junio se dé dentro de los parámetros de la normalidad.
4: El secretario del Interior indica que se mantiene el monitoreo permanente a través de mesas de seguridad lideradas por la Policía Nacional y que permite identificar de manera anticipada cualquier situación que pueda afectar la jornada democrática.
0: Ya tenemos las 6:42, vamos a la movilidad.
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6: A través del Tropi WhatsApp Tropicana 317-880-1840 para que nos informe cómo está la movilidad en este momento en todo el área metropolitana de Bucaramanga. Y Alex también, a través del WhatsApp de Bésame, ¿cuál es?
2: Sí, en el 318-828-0544.
6: También ahí.
0: Perfecto. Opiniones también que pedíamos el WhatsApp ahorita sobre el tema de la ley seca, el tema de la seguridad, bueno, escuchar
6: las restricciones, todo que hay, ¿no?
0: Bueno, ahí vamos a ir abriendo nuestras líneas poco a poco. Vamos a la movilidad. Dicen buenos días del celular terminado en 108. Hola, Tropicana.
7: Buenos días, yo escucho Tropicana 95.7, la movilidad por todo el centro, desde la 33 hasta abajo, hasta la gobernación. 10:10, está solita la ciudad, gracias a Dios.
0: Hola, buenos días.
8: Tropicana 95.7, oiga, Howard.
0: Señor.
8: Oiga, Uriel, vaya. Aleja.
0: ¿Qué pasó? Oh. Ah, se le cortó. Hola.
7: Buenos días, yo escucho Tropicana 95.7.
0: Ah, sí, ya había sonado. Este aquí.
8: Muy buenos días, señores Tropicana 95.7. Movilidad. Subiendo para Ritoque, despejado. Full, vía limpia. A pesar de que ayer tuvimos cero movilidad para Ritoque, hoy está full por tres esquinas, Ritoque alto.
0: ¿Pero sería por el estallido de la polvorería?
9: Tropicana, al momento, accidente en la 15 con 11. Ahorita se vuelve ese tapón. Dos motos ahí por toda la derecha. Una ambulancia urgente ahí en la 15 con 11.
0: 15 con 11.
6: Ambulancia.
0: Ya lo enviaron allá. Hola, Edgar.
9: Muy buenos días, Tropicana. Al momento, accidente en la 15 con 11.
0: Ah, ya estuvo. Fausto.
10: Muy buenos días, buenos días. Yo escucho Tropicana, la más bacana, la número 2, porque la primera está Papito Dios. Acá es de Charalá hasta. De Charalá hasta Pescadero, todo 10 lleva.
0: Charalá Pescadero, qué Oswald.
11: Muy buenos días, yo escucho Tropicana 95.7. 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
0: Omar, ¿qué omita?
12: Bésame. Oye, lo que es aquí la 22, no, la 22 está un 10 de 10, no, la carrera 22. Acuérdense que va de norte a sur, ¿no? La 22 porque es par, ya saben, ¿no? La más bacana, Tropicana.
0: De norte a sur, así es. Bueno, a ver, ¿qué más tenemos aquí? Pablito, hola, Pablito.
13: Tropicana, la más bacana, 95.7, reporte de movilidad.
0: Gracias.
13: Saliendo desde el barrio Niza, tomando la autopista hasta la calle con 45, con carrera novena, bajando hasta el barrio Santander, 10 de 10. Con relación al tema, qué pesar, qué tristeza que haya algún candidato presidencial presionando para que la gente lo elija, ¿no? O sea, es muy triste en un país que eso ocurra, lastimosamente, y que hayan personas que desafortunadamente crean en que, entonces, para que no pase nada, tengamos que elegirlo. Muy triste.
0: El celular 362, hola.
14: Tropicana, sí, que para los que van a votar por Cepeda, que tienen que ir después de las 4 de la tarde.
0: A ver, César, hombre, hola.
15: Sí, claro, lo del horario es verdad. Los que van a votar por Cepeda.
0: Ay, no, hombre, no. Movilidad.
16: Ahí está la compra de votos. Ahí ya se está la forma de cómo quieren hacer fraude en esas elecciones, comprando votos. Ayer una camioneta por Pablo VI me tiró estos volantes. Luego los cogió la policía. Y no sé qué pasó ahí. Y luego vino una camioneta Toyota de muy alta gama. Y habló con los policías y se llevaron a los que estaban repartiendo los volantes. Entonces, ¿cómo está la solución?
0: Repartiendo volantes con dinero, decía él en... Ay, se me acabó de ir el barrio que nos mencionaba.
2: Bucaramanga.
0: Sí, es correcto. El celular 751 aquí Medina, hola.
17: Yo escucho Tropicana 95.7, la más bacana. Buenos días, Tropicana, ¿cómo están?
4: Muy bien.
17: Me gusta que estén activos. Eso. Bendecidos por Dios. Bueno, señores, algo que voy saliendo de Girón, cogiendo los tránsitos, la Salle, Puente Conucos, aquí carrera 33 con 42. Eso está.
0: ¿Está cómo?
1: A ver, ¿10 o qué?
17: 10, pirilili, eso está, mejor dicho. Solitario. Bueno, buen día.
1: Oiga, la ciudad.
0: No. Y Macpollo, Piedecuesta,
1: sí, el norte.
0: Nos faltó.
1: Faltó algo más
4: de pronto. Oiga, la sí, carrera, ¿cómo está Piedecuesta?
1: La carrera
4: 30. ¿Cómo está?
0: Oiga, no, pero tranquilito todo.
1: Sí, está,
0: ¿no?
1: Todo en términos generales, ¿no?
4: ¿Por acá?
0: Están preguntando un oyente que por qué no hemos hablado de una noticia de un líder político social en Estados Unidos, precisamente porque fue en Estados Unidos. ¿Qué tal? Aquí estoy hablando de lo que pasa en Londres, en Alemania, en España. No. Por eso se llama ¿Cómo amaneció Bucaramanga? Lo que tenga incidencia local directa con Bucaramanga primero.
1: Y Santander.
0: Primero. Santander. Luego vamos a Santander
1: ya.
0: Y después, si queda tiempo, que casi nunca queda, hablamos de nacional. Y ahí sí, internacional, muy difícil. Lo que pasa es que él quiere que hablemos de esa persona y que lo victimicemos. Y no, amigo oyente, eso no lo vamos a hacer. Aquí no vamos a prestar estos micrófonos para hablar mal de un candidato porque usted quiere que hable bien del otro. Eso es lo que él quiere, que mencione a ese líder y entonces generar noticia y hablar de... No, vamos a caer en ese juego. Podemos caer en ese juego.
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0: ¡Hombre! A ver, Steven, por aquí, hola.
19: Muy buenos días, Tropicana 95.7. Movilidad para el norte, 10 de 10. 10 de 10.
0: Bien, a ver, ¿qué dice Enrique?
20: Señores Tropicana, buenos días. Yo sí sé con qué fin piensan y quieren hacer eso los de la izquierda, porque es que hay una información investigativa minuciosa que se está adelantando, que todos esos pocos cepedistas lo que quieren es adelantar, efectuar daños, reventando vidrios de vehículos, de empresas, fachadas, de hecho un desorden total. Con ese fin es que lo quieren hacer.
0: Y de eso es que habla la seguridad tanto local como departamental, de si hay o no la seguridad, y aquí lo hemos ya hablado entonces por parte de las dos voces. Está la autoridad plena. Alvarito.
21: 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Bueno, de la 56, de la 56 por la 27, sur-norte, se presenta fuerte la M22 porque no hay sin un solo carril. Están reparchando.
0: 27 Sur Norte, un solo carril. Gracias, muy bien.
1: Un solo.
0: Miguelito dice, Piedecuesta, ¿saben qué? Está 10 de 10.
1: Imagínense, ¿esta hora?
0: 6:49.
1: Milagro.
0: O sea, que el detalle es que la gente se viene a estudiar.
1: ¿Qué? Yo creo que sí.
0: La conclusión es que deben estudiar en Piedecuesta. ¿Qué? Hola, hola.
3: Señores, buenos días. Grupo Tropicana desde Palo Gordo, Nuevo Girón. Girón Canelles, 10:10 a la hora.
1: Suave.
3: Impecable.
0: Anthony.
5: Tropicana, Tropicana, buenos días.
0: Buenos días.
5: Movilidad y, del viaducto hacia Cuela 27. Eso se complicó ya porque hay un solo carril. De las 54 a las 56 se están pavimentando. Entonces, hay un solo carril.
1: Se complica por ahí. Sí, se reduce la...
22: Buenos días, yo escucho Tropicana, la más bacana. Reporto, me ve a Girón, cabecera, 10 de 10, 10 de 10. Girón parece un pueblo fantasma.
1: Solo.
23: Tropicana, buenos días, buenos días. Piedecuesta, 10 de 10, 10 de 10. Piedecuesta, Macpollo, Girón, Puente del Palenque, 10 de 10, 10 de 10.
0: Eso es, Oscar Celis. Estoy con usted, Oscar Celis. No, política no más, por favor. Sí, ya no más. Ya esto se acabó, ¿no? Ya no más, ya. El domingo usted...
4: Sigamos hablando de la Selección Colombia y de los goles que hizo. Mundial, eso sí, el Mundial de Orgullo.
0: Oiga,
4: de...
0: hablando de eso, no les hemos contado los partidos de hoy.
1: Oiga, sí, la fecha de hoy, ¿no?
0: Sí, señor, hombre, hermano, vea, viernes 19 a las 2 de la tarde. Bien. Estados Unidos, Australia. Bien. No lo puede ver sino por DirecTV. Sí. Escocia, Marruecos, lo ve por Caracol, RCN. Nah. El de la... Ese es a las 5. Escocia, Marruecos. A las 7:30, Brasil, Haití, no lo ve sino por DirecTV.
4: No, si usted y no quiere lo ver, ve sino la abuelita de cada uno de esos
0: lugares. No, es Brasil.
1: Es Brasil, pero es que el rival es pequeño, ¿no?
0: Ah, sí, pero es Brasil.
2: Pero es Brasil.
1: Es Brasil.
0: Y no
1: Brasil
0: se ve sino Brasil por DirecTV.
1: DirecTV, claro.
0: Turquía, Paraguay, solo lo ve por Win.
1: Ah, por Win.
0: Esto, esos son los cuatro partidos de hoy. El de Turquía, Paraguay es a las 10 de la noche. Ahí, ayúdenme, por favor, con los horarios. 2 de la tarde, Estados Unidos, Australia. 5 p.m., Escocia, Marruecos. 7:30, Brasil, Haití. 10 de la noche, Turquía, Paraguay. El único partido que va por Caracol y RCN, que es el mismo, Escocia, Marruecos. El único que va por Win, Turquía, Paraguay. Los otros dos solamente los puede ver por el servicio de DirecTV. Sí, sí. A ver, Juancho.
24: Buenos días, Tropicana. Del HIC al anillo vial, 10:10. No hay trancón en
1: Suave.
24: Hay un motorizado subiendo de Girón a Florida Blanca, que se cayó. Está en el medio ahí de la calle tirada. Antes de entrar a la 200, ahí en ese tramito.
0: Sí.
24: No hay ambulancia todavía.
0: Está pendiente de la llegada de la ambulancia. Reiterémosla, por favor. A ver, Juancho, de nuevo. El audio.
24: Hay un trancón en Macpollo. Hay un motorizado subiendo de Girón a Florida Blanca, que se cayó. Está en el medio ahí de la calle tirada. Antes de entrar a la 200, ahí en ese tramito. No hay ambulancia todavía.
0: No se metía a la 200, de Girón a Florida Blanca. Tomar la 200, ahí el retorno de la ambulancia. Ya lo reportamos ahí, Mayrita, por favor.
4: Sí. Ya lo estamos reportando. Bueno,
0: muy bien. A ver, Gorguito, ¿qué dice? Hola.
25: Buenos días. Subiendo por el viaducto García Cadena, ingresando hacia la 27 y hacia la 21. Dos de 10.
0: Sí.
1: Ay, sí.
0: Está totalmente congestionado, pero por la paralela.
1: Exacto.
0: Para ingresar al viaducto. Muy bien. Hola, William. Ah, se le fue el audio. A ver, César. César, ya estuvo. Miguel Ángel. A ver, Freddy, aquí cerremos con él, ¿o no?
26: Tropicana, buenos días. Buenos días. 95.7. Movilidad de Piedecuesta, a la Plaza Satélite. 10 de 10. Parece mentiras, pero sí, eso está solo completamente.
0: Dice él, parece mentiras. 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
0: ¡Ole!
6: Movilidad saliendo de Girón, pasando acá los tránsitos y llegando al Puente Bueno, una movilidad de 10 sobre 10, Muriel. Muchachos, feliz viernes.
0: ¡Feliz! ¡Qué alegría hoy
4: es
0: viernes!
4: ¡Qué rico que sea viernes! Yeah.

0: 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En Tropicana son las
1: 6:55.
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1: Atención, 6:00 a.m. con 55 minutos.

0: ¿Qué sucedió ayer en la Copa Mundial de la FIFA 2026? Resultados, tremenda goleada. Bueno, algunos detallitos. Y si ustedes tienen, compañeros, algo para agregar, no sé también si hay notas de voz. Alex, estamos hablando, preguntando a los oyentes sobre el tema de la ley seca y la seguridad. ¿Sí?
1: Sí, señor.
0: Más que en política es la ley seca, la opinión de las personas, porque pues se va la ley seca hoy, desde las 6 de la tarde. Si usted quiere tomar una cervecita viendo algún partido esta noche, mañana, Alex tiene que abastecerse hoy.
1: Sí.
0: Porque sea, mañana ya llega tarde. Y está todo sellado ahí en los supermercados. Y usted no le paga.
2: No, no, no dejan meter licor.
1: No le venden.
0: No le venden, es la palabra.
2: No le venden, ¿no? Dicen.
0: Eso es lo grave.
2: Es más, en los supermercados le ponen una cinta amarilla, ¿no?
0: Por eso, hoy queda todo encauchetado ahí, claro. Entonces no puede uno...
3: ¿Serio? Yo no sabía.
2: Sí, claro. Sí, claro. Siempre lo hacen.
0: Hoy, y si usted la coge y va a ir a pagar en la caja, no le permiten.
2: No le, no, señor, está prohibido. No, ya, deja, no, deja, no
0: deja. Hasta el lunes a las...
3: 12. Howard, mediodía.
1: Ya surtió la nevera, Howard.
0: Hay que surtir la nevera. Hay que surtir la nevera.
1: Claro.
0: Claro, hay que echarle amarillo. Hay que echarle amarillo. Don Julio Blanco también. Claro. Los de la
1: ILS. Un tequila.
0: También.
1: Tequila
0: también. A los que les guste el CISPAC. Bueno, hay que echarle algo para el fútbol el fin de semana, pero en la casita, ¿no?
2: Guardadito.
0: Sí.
2: ¿Usted puede
0: ¿Qué pasó, mono?
2: ¿Cómo no?
4: Un six pack de pollo asado.
0: Ay, gana esto.
1: Oiga, no, seis pollitos ahí.
0: Uy, qué rico. Bueno, los resultados de ayer. República Checa empató con Sudáfrica 1-1.
2: 1-1.
0: Deja vivo totalmente a Sudáfrica, que ha sido el equipo más malo que vi. De los 48 que tuve la oportunidad de verlos todos los partidos.
2: Sí, maluco, maluco.
0: Les digo que es el equipo más malo, Sudáfrica. Pero esta forma del campeonato no lo ha eliminado todavía. Con ese punto que logró ayer, se podría clasificar en la última fecha.
2: ¿Cómo va a ser?
0: Podría incluso con un empate, con dos puntos.
2: No me digan que hasta con un empate podría clasificar. Con dos,
0: y si gana haciendo cuatro, de seguro pasa hasta de segundo.
2: No, pues.
0: Imagínese usted.
2: No.
0: Aquí no vamos a encontrar todavía en 16avos de final un nivel alto de fútbol. En ese mismo grupo, México le ganó a Corea 1-0. Y en el otro grupo... Fueron las goleadas. Le tocaron aquí en Almono, ¿cierto? Ayer,
2: sí,
0: en
2: la tarde.
3: Sí, sí.
0: Suiza le ganó 4-1 a Bosnia y Canadá le ganó 6-0 a Qatar. México entonces clasificó ya a la ronda de 16avos de final, hizo los 6 puntos. Corea del Sur tiene 3, República Checa 1 y Sudáfrica 1. No hay ninguno eliminado de esos 3. Y México ya está clasificado.
2: Sí, ya porque ha ganado ya 2 partidos, ¿no?
0: Listo. Puede ganar Corea, hacer 6, clasifican México y Corea. ¿Cierto?
2: Así es.
0: Bueno, muy bien. Ahora Corea se va a encontrar con Sudáfrica. Esa será la última fecha. Y México con República Checa. En el otro grupo no hay ninguno clasificado. ¿Por qué? Canadá es primero con 4 puntos, a pesar de que goleó. Segundo es Suiza con 4 puntos también. Tercero, Bosnia con 1 punto y Qatar 1 punto. Pasa lo mismo, Qatar tiene 1 punto, pero en la última fecha podría hacer 4 y clasificar.
2: Oye, con 1 puntico.
0: Sí, tiene 1 puntico en 2 fechas creer. Y podría llegar o a 2 o a 4. Bueno, contémosle a los oyentes que clasifican los 2 primeros de cada grupo.
2: Sí, claro.
0: Ahí van 24, son 12 grupos, 12 por 2, 24, y clasifican los 8 mejores terceros. De los 12 grupos,
2: los se sacan 8
0: mejores que ocupan el tercer lugar. Ahí sumaríamos 32 equipos, 24 más 8, 32, dividido en dos en partidos de día 2, pues da 16avos de final. Esa es la forma de clasificar. Dicho de otra forma, solo hay 16 que se devuelven para la casa.
2: Ya termina.
0: Son 48, 16 quedan eliminados y los otros 32 van a empezar rondas de mata-mata. ¿Está fácil o no, Alex, clasificar?
1: Sí, está fácil.
0: Está fácil, la verdad no es complicado. Los partidos entonces del día de hoy, bueno, ya los dijimos, vamos a reiterarlos, 12 del día...
1: ¿Cuál es más bueno de todos? Así como que uno dice, uy, este no me lo pierdo.
0: Yo no me perdería, para mí, el de las 5, Escocia-Marruecos.
2: Ese sí, la
0: y el de las 7:30, Brasil-Haití.
2: Ah, también.
0: Hay que ver Marruecos sin Brasil al frente, ¿cómo está? Porque es uno de los equipos que fue sorpresa hace 4 años. ¿Listo?
2: Marruecos, sí, muy bueno.
0: Ahí está el tema entonces.
2: Considerado, dicen, ¿no?, que es el mejor de África, ¿no?
0: Correcto. 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Son las 7 en punto.
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0: Vamos a cerrar, Alex, con efemérides de hoy.
1: Sí, señor, efemérides, un día como hoy. Bueno, les voy a contar primero quiénes nacieron un día como hoy. A ver. Voy a empezar por las damas y además...
0: Famositos, famositos, a ver.
1: Y además una hermosísima dama.
0: Ay, ¿usted le tocaron?
1: Señor.
0: ¿Le tocó esa época?
1: Sí, claro, claro que sí. La época donde estaba en furor esta gran modelo. Nació en Medellín el 19 de junio de 1982.
0: Ver,
1: ¿sí, sacó un cuaderno que fue exitoso. No sé si ustedes recuerdan el cuaderno de...
0: ¿A Howard le tocó esos cuadernos o le tocaron los de Amparo Grisales?
1: Ah, no. A Howard le tocaron los de Amparo Grisales.
0: No.
1: No le hagan burling a la...
0: Burling.
1: Sí.
0: Oiga.
1: Bueno,
0: ¿quién? Pero no dijo quién.
1: No, ya voy. Ana Sofía Henao. Ana Sofía Henao nació un día como hoy. ¿Saben cuántos añitos está cumpliendo? Está pollita.
0: A ver.
1: 44 añitos. Está pollita todavía. Bueno, esta gran modelo, escritora e ilustradora colombiana, destacada en el mundo del modelaje. Super. Y bueno, ha incursionado también recientemente en el campo de la ilustración.
0: Yo no tuve cuadro, pero sí mucha gente tuvo cuadernos de Ana Sofía Henao.
3: Pero sueños, sí.
1: ¿Cómo? Pesadillas, sueños.
0: Que no tuve cuadernos de los sueños.
3: Que no tuve los cuadernos de ella, todos pero sí los
2: cuadernos.
3: Sueños.
2: Los jovencitos comprábamos esos cuadernos.
0: Linda. Los de Amparo Grisales le tocaron a usted, ¿no?
3: No, él ya había aclarado.
0: A él le tocaron los de La Pola.
3: Sí.
1: A Howard le tocaron los de Fanny Mickey.
2: No, pero sí los de... Los
3: Marilyn Monroe.
2: No, tampoco los... No.
0: ¿Quién más cumpleaños hoy?
1: Bueno, vamos al plano político. Hoy está de cumpleaños el señor Sergio Fajardo Valderrama. Nació en Medellín.
2: El profe.
1: Sí, el profe, sí, señor. El 19 de junio de 1956 es un docente académico, matemático y político colombiano, quien estuvo también aspirando entre los candidatos para la presidencia de este año.
0: Y de varias, ¿no?
1: Y de varias anteriores, sí, señor. Fue alcalde de Medellín y gobernador de Antioquia.
0: No estamos preparados en Colombia para tener una persona como su formación de presidente, ¿no?
1: No, sí, la verdad que insistió muchas veces, pero no.
0: No estamos preparados para eso. Nos gusta más el formato de un político que una persona que tiene la capacidad de pensar, administrar de otra forma, sobre todo con educación.
2: Él
3: lo que esperamos de un líder, siento que lo que esperamos o lo que Colombia prefiere en un líder es alguien que suene autoritario y no que suene sensato.
2: No, sí. Y él le fue muy bien siendo alcalde,
0: claro,
2: y el gobernador.
0: Por su capacidad, si usted es capaz de ser docente,
2: sí, claro,
0: ¿cierto? De dar ejemplo, de enseñar, pues de ahí puede usted construir las bases de muchas cosas, de la economía del país, sí, etcétera. Hombre, no lo perdimos. No, creo que le quedó viendo el país a Sergio Fajardo políticamente. Lástima, hombre. Bueno,
1: siguiendo el campo político, pero internacional, porque este señor fue un gran personaje muy reconocido en el mundo. Les hablo de Alexander Boris Pififil Johnson, más conocido como Boris Johnson.
0: Oiga, sí.
1: Este político era bastante conocido, sí, muy controversial, sí. Político, periodista británico, fue el líder del Partido Conservador y primer ministro del Reino Unido. Algo muy particular de este político era que nunca conoció la peinilla, ¿no?
0: Ah, no.
1: ¿Lo recuerdan siempre despelucado?
0: Sí, todo el pelo alborotado.
1: Sí, el pelo todo alborotado. Bueno, él nació en Nueva York un 19 de junio de 1964.
0: Qué bien.
1: Ahí están los datos.
0: Oiga, ¿sí contaron la noticia de ayer del fallecimiento de Alex Bueno?
1: Alex Bueno.
0: No la hemos contado.
1: No la hemos contado.
0: ¿La contamos temprano?
1: En la mañana, antes de las 11, en las tres noticias que tuvimos.
0: Sí. Las contamos en Tropicana, también las contamos en Mesa. Correcto, pero tiene de ayer y de hoy.
1: Uh-huh.
0: ¿Sabe que me encontré el original y la copia?
1: ¿De cuál canción?
0: Ahí la subí, Jardín Prohibido.
1: Ah, no. Sí, esta mañana la escuché.
0: Eso, y a donde vayas.
1: Ah, también, sí.
0: Y hagámosla aquí rápidamente.
1: Tiene versión.
0: Hágalo usted. Hola, ah, no, es que a mí me sale aquí también, ¿no?
1: Sí, allá salen también. Sí,
2: que fue un derrame cerebral, algo así.
0: No, señor.
3: ¿No? Un cáncer en el cerebro.
2: ¿En el cerebro?
0: Vamos a resumir la noticia. El día de ayer falleció el cantante de merengue, salsa, bachata,
2: bien.
0: Boleros, música tropical
1: interpretó
0: tradicional.
1: De todo.
0: Sí, interpretó todo, por eso lo conocido como el Majimbito. Uh-huh. Alex Bueno, 62 años. Hace 9 meses tenía cáncer cerebral. Hace 15 días le han detectado ya su metástasis. Se internó en la unidad de cuidados intensivos y allí falleció el día de ayer sobre las 9:30 de la mañana, como lo informamos aquí oportunamente.

0: ¿La reconoce o no?
1: Sí, claro.
0: No, le estoy mandando aquí a Howard también. No, no, usted sí, pero a Howard. Howard. La letra no la reconoce. Mi cuerpo. Dígalo.
2: También prohibido.
0: Claro, claro. Es que esta es la original. Era no oyente, uy, pero suena como espacio, claro, era como raro.
1: Claro, es la balada.
2: ¿Sabe una cosa, compañero? Es que se me viene a la mente.

0: Sandro Giacome, Jardín Prohibido.
1: Director y compañeros, lo que pasa es que en esa época, los 80, y tú lo sabes, Muriel, los artistas, tanto dominicanos como puertorriqueños, de esta cuenca del Caribe, tomaban esas canciones Alex, sí, que eran exitosas del mundo romántico, y la pasaban bien sea al merengue o a la salsa. Uh-huh. En esa época era así, entonces Alex fue uno de esos.
0: Dijo J. Fernando Quintero, dijo, yo estuve muy de buenas porque yo no conocía de salsa. Y no me gustaba.
2: Ajá.
0: J. Fernando Quintero, sí, locutor.
1: Gran, sí, locutor, gran, locutor, gran locutor.
0: Él era de Caracol Estéreo, de Solo Baladas. Entonces le tocó esta época. Ajá. Y un día le dijeron, siéntese a hacer un turno aquí, que es que no llegó el de Tropicana. Y él se sentó y dijo, yo, resulta que yo conocía todas las canciones, porque todas las salsas eran las baladas de los últimos 10 años.
2: Claro,
0: fácil,
2: claro.
0: Se enroló y ahí terminó.
1: Fácil, y aprendió.
0: Alex, bueno, Jardín Prohibido.
1: Esa es la canción.
0: Paz.
1: Que...

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2: 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En Bésame son las
3: 7 de la mañana, 16 minutos. Ya estamos en Bésame en la mañana, 7:16.
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1: Aquí estamos en Bésame en la Mañana de viernes, la puerta o la entrada del fin de semana, disfrutando de esta buena programación. Ya estamos listos, J. Rodríguez, Alex Roa, el director es John Eduard Muriel. Feliz mañana, J. Aquí continuamos con ambiente de Selección Colombia y de Mundial.
2: Buenos días, Alex, para usted y para todos los oyentes, y además porque hoy es viernes. Qué rico, llega el viernes, inicio de fin de semana, y aquí vamos a estar para acompañarles con lo mejor de la música, del ayer, del hoy, noticias, información, absolutamente todo. Usted lo va a poder encontrar, escuchar en Bésame 104.7. Y bueno, también quiero saludar muy especialmente a todos aquellos oyentes que se conectan a diario, que nos sintonizan a través de Bésame.fm Bucaramanga, desde diferentes ciudades, municipios, veredas, corregimientos, y también todos los oyentes que nos sintonizan a lo largo del mundo. Ayer un oyente, en horas de la tarde, nos enviaba fotografías precisamente desde México. El hombre está ahí viviendo el mundial.
1: Qué chévere.
2: Sí, y dice J, escucho Bésame acá desde México también. Qué bueno.
1: Bueno, un saludo muy especial para todos los que están conectados a esta hora desde cualquier lugar del mundo. Que nos hagan saber en un mensaje al 318-828-0544. Bueno, y hablando de fútbol, de mundial, y además que hoy es viernes, pues vamos a hablar precisamente del Mundial FIFA 2026, México, Estados Unidos y Canadá, J, porque ya arrancó la segunda vuelta. Eso quiere decir que ya vimos a todos los equipos que están participando en su primer partido, ¿no?
2: Sí, señor.
1: Ya todos debutaron.
2: Las 48 selecciones ya debutaron en este Mundial. Y ahí ya uno va sacando conclusiones, Alex.
1: Claro, hay sorpresas, de pronto hay equipos que decepcionan, de pronto hay equipos que dice uno, uy, este equipo está perfilado para que continúe lejos en el Mundial. Bueno, pues precisamente es nuestro tema del día.
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1: Bueno, Jota, y hablando de esto, ¿cómo es la pregunta para los oyentes que quieran participar hoy en nuestro tema?
2: Antes de ir con el tema, no sé, Alex, si ya muy temprano dieron los resultados de ayer.
1: Sí, ya mundial. Les contamos aquí en Bésame cómo amaneció Bucaramanga.
2: Ajá.
1: Ya les contamos los resultados de todos los partidos del día de ayer.
2: ¿Y los que juegan hoy también?
1: También. El calendario para hoy también lo dimos.
2: El calendario, sí, señor. Sí. Para hoy. Bueno, la pregunta es muy fácil, son dos preguntas. ¿Cuáles son los tres equipos que mejor juegan en este Mundial?
1: ¿Cuáles son los tres?
2: ¿Y qué equipo ha sido la decepción hasta ahora? Que usted ha dicho, y no, ese equipo me decepcionó, la verdad.
1: Sí.
2: Hasta este momento, porque no sabemos más adelante, de pronto se enchufan, le salen las cosas de la mejor manera y terminan siendo campeones.
1: Sí, eso suele pasar o puede pasar, que un equipo no arranque muy bien, pero en su marcha, pues vaya sacando todo lo que tiene, ¿no?
2: Sí. Por eso.
1: ¿Cómo hay equipos que arrancan bien y todo lo contrario? Ya después bajan su
2: rendimiento.
1: Su rendimiento y terminan fuera del Mundial o haciendo maleticas antes de tiempo.
2: Le tengo mis tres equipos, Alex.
1: ¿Cuáles son sus tres equipos favoritos?
2: Sí, hasta ahora. La selección de Francia, para mí es favorita, la selección de Argentina y la selección Colombia.
1: Bueno, ahí está.
2: ¿Y cuál ha sido la decepción hasta ahora?
1: ¿Cuál?
2: Portugal.
1: ¿Portugal? ¿Cómo quedó ese marcador?
2: 1-1.
1: ¿Empató frente a Cabo Verde, fue?
2: No, República Democrática del Congo.
1: Congo.
2: Que es el próximo rival que va a enfrentar la selección Colombia el día martes.
1: Bueno, ahí está la pregunta. Ustedes pueden participar desde ya a través del 318-828-0544. ¿Cuáles son los tres equipos que mejor juegan en este Mundial? Ya los vimos a todos. ¿Y qué equipo?

0: ha sido la decepción hasta ahora, así que déjenos su nota de voz, 318-828-0544. ¿Qué nos dicen por acá? Hola, bésame, buenos días.
1: Alemania, Inglaterra y Argentina son los tres mejores equipos.
0: Alemania, Inglaterra y Argentina, sí, dice vale. Nuestro oyente.
2: No, pero es que si meto a Inglaterra, me toca sacar a la selección Colombia.
0: No, sí, es complicado, ¿no? Y además escoger entre tantos. Y en este arranque, también como tan sorpresivo, es difícil escoger, ¿no? Uh-huh. Bueno, pero ¿qué dicen los oyentes? Queremos opiniones de ustedes a través del WhatsApp, bésame, 318-828-0544, para que ustedes participen. También queremos escuchar a las mujeres. Mire que las mujeres saben mucho de fútbol, Jota. A veces me sorprenden las mujeres que hablan de jugadas, de técnicas, de posiciones, pero tal cual un comentarista deportivo.
2: Sí.
0: Lo
2: sí,
0: hacen
2: sí,
0: muy
2: sí,
0: bien, sí, conocen sí, muy bien el tema. ¿Qué dicen por acá? Hola, bésame.
3: Hola, Jota, buenos días. Para mí, los tres mejores equipos, para mí, Francia, Inglaterra y obviamente Colombia. Toca meterlo por patria. Eso vamos lejos, póngale fe, hincha canario.
0: Bueno, ahí está.
2: A Colombia hay que meterlo, sí o sí.
0: Y es que se hizo un buen partido y ganamos, sí. Y ganamos, entonces sí, claro. O sea,
2: hay que meterlo sí o sí.
0: Más que por pasiones, porque también hizo un buen partido y logramos el triunfo. Bueno, pues ya venimos con más opiniones de los oyentes, conversemos con Dios, clasificados, sección de cumpleaños, noticias de interés y mucho más aquí en Bésame en la Mañana.

0: 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En Bésame son las
1: 7:42 minutos.
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Muy bien, llega el momento de conversar con Dios en los 104.7 Bésame en la Mañana. Y hoy vamos a hablar acerca de la ansiedad. Qué complicada, qué difícil es la ansiedad. Y es que hay días en los que uno sonríe delante de todo el mundo, ¿no? Cumple con las responsabilidades, responde mensajes, trabaja, quizás estudia, pero por dentro está librando una batalla silenciosa. ¿Cuántas personas hoy viernes están librando batallas silenciosas? Quizás vas al trabajo, sonríes, te preguntan cómo amaneció, cómo estás. Muy bien. Pero solo usted y Dios sabe la batalla que está librando en silencio en estos momentos de su vida. La ansiedad tiene esa particularidad. Hace ruido en la mente aunque todo parezca estar en calma alrededor. Muchas veces nos preocupamos por cosas que ni siquiera han ocurrido. Construimos escenarios imaginarios, sostenemos conversaciones que nunca pasarán y peleamos batallas que todavía no existen. Y mientras tanto, dejamos escapar el regalo más valioso que Dios nos dio, y es el presente. Quizás anoche usted se acostó pensando en cómo resolverá ese problema económico hoy viernes. ¿Qué pasará con su familia el día de hoy? ¿Si alcanzarás a realizar cada una de las metas? ¿O si las cosas finalmente mejorarán? Y entre más intentas encontrar respuestas, más preguntas aparecen. Y es que lo que a usted le quitó el sueño anoche no tomó por sorpresa al Señor. Lo que hoy parece una montaña imposible, para Él sigue siendo un camino. Y es que la Biblia no dice que los hijos de Dios nunca sentirán ansiedad. Dice que podemos llevar nuestras cargas a Él. Y ahí hay una gran diferencia. Dios no espera que seas fuerte todo el tiempo. Espera que cuando ya no puedas más, corras a sus brazos. Tal vez hoy viernes no necesitas una explicación. Tal vez hoy necesitas descansar. Necesitas entender que Dios tiene el control de tu vida. Que no tienes que resolver toda tu vida en un día. Que puedas entregar y entender que lo más importante no es lo que va a pasar mañana, lo más importante es el presente, lo que estás viviendo el día de hoy. Y como mencionaba anteriormente, de la reflexión a veces uno imagina cosas que quizás no han pasado y no sabemos si van a ocurrir y que van a pasar. Usted y yo no lo sabemos, solo lo sabe Dios. Construimos estos escenarios imaginarios, conversaciones que quizás nunca pasarán y peleamos batallas que todavía no existen. Porque mientras usted intenta entenderlo todo, Dios ya está trabajando en aquello que aún no puedes resolver. ¿Qué tal si le dice gracias a Dios por ese día maravilloso que me regalas hoy viernes? Por eso hoy presento ante ti como yo soy, Dios. Tú conoces mis fortalezas, pero también conoces mi corazón, mis preocupaciones. Conoces esas batallas que nadie ve, esos pensamientos que me quitan la tranquilidad y esas cargas, Dios, que llevo en silencio. Por eso hoy quiero entregarte toda ansiedad, todo temor y toda incertidumbre. Hoy viernes, Dios, hay cosas que escapan de mis manos, pero nada escapa de las tuyas, papá Dios. Cuando mi mente corra más rápido que mi fe, recuérdame que tú sigues teniendo el control de mi vida. Hoy te pido de todo corazón que me ayudes a vivir un día a la vez, sin adelantarme al futuro ni quedarme atrapado en el pasado, Dios. Enséñame a descansar en cada una de tus promesas y a confiar en que tú estás obrando aun cuando yo no pueda verlo.
Llena mi corazón de tu paz, Dios. Esa paz que no depende de las circunstancias, que no cambia con las noticias ni con los problemas, sino que nace de saber que tú caminas conmigo, Dios. Gracias porque nunca me abandonas, porque escuchas cada oración y porque sostienes mi vida en tus manos, Dios. Hoy decido soltar mis cargas y descansar en tu amor. Decimos amén, amén, conversamos con Dios. Qué bonito es iniciar el día liviano, sabiendo y entendiendo de que mi vida solo depende de Dios, querido oyente de Bésame. De que no sé qué va a pasar mañana. No sé la verdad qué va a pasar mañana, pero de algo sí estoy seguro, de que Dios tiene el control de mi vida, de que Dios tiene el control de su vida. Sí, de usted que en este momento nos está sintonizando en Bésame. Créale a Dios. Créale a Dios y estoy seguro que Dios lo va a sorprender con cosas grandes en su vida, en su familia, en su trabajo. Donde quiera que vayas, la presencia de Dios siempre, siempre estará con cada uno de ustedes, oyentes de Bésame. Vive el presente, vive el hoy. La vida es bella. Si te gustó esta reflexión, te invito para que nos compartas un amén a través del WhatsApp de Bésame. Hoy conversamos con Dios aquí en Bésame.

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1: 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Son las
2: 8 de la mañana, un minuto, 8 un minuto en Bésame en la mañana.
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1: Bueno, llegamos con el tema del día y es que estamos hablando hoy viernes del Mundial porque ya todos los equipos participantes jugaron sus primeros partidos J y bueno, hemos visto cómo juegan o cómo llegaron por lo menos al Mundial.
2: Uh-huh. Sí señor, y precisamente ya tenemos un clasificado, Alex.
1: ¿Quién
2: eso
1: es?
2: Eso va muy rápido, ¿no?
1: Sí, esto va volando.
2: La selección de México.
1: México ya
2: clasificó.
1: Tranquilito para la siguiente.
2: México ya está tranquilo. Además, primer lugar en su grupo, la selección de México, que yo pensé que la iban a eliminar. Yo dije, va a ser un mal anfitrión. La selección de México lo van a sacar en la primera ronda. Y mire que terminó clasificando la selección de México como primero en su grupo a 16 octavos de final de la Copa del Mundo. Ganó sus dos primeros partidos, ambos con valla invicta, y se aseguró además el primer puesto la selección de México.
1: Bueno, es la pregunta de hoy para los oyentes. ¿Cuáles son los tres equipos que mejor juegan en este Mundial, lo que ustedes han visto hasta ahora? ¿Qué equipo ha sido la selección también? Queremos saber. O sea, ¿cuáles son los tres que mejor juegan y cuál equipo ha sido la decepción hasta ahora en el Mundial 2026 de la FIFA? Opinen ya mismo, notas de voz 318-828-0544. Opinen hombres y mujeres. A mí me gusta que opinen las mujeres de fútbol. Son unas opiniones diferentes, ¿no?, a la de los hombres. Ellas son como más objetivas, como más, o sea, la opinión de la mujer es como más positiva, al grano, y no le dan tanta vuelta. Uno de hombre, cuando opina de fútbol, le da mucha vuelta, le da mucho, le pone mucha decoración a la opinión, mientras que la mujer lo hace de una. No, esto no me gustó, esto sí me gustó, y van opinando así. Pues que opinen las mujeres también al 318-828-0544. ¿Cuáles son esos tres equipos que mejor juegan en este Mundial? ¿Y qué equipo ha sido la decepción hasta ahora lo que hemos visto del Mundial? Pues hasta ahora está iniciando la segunda ronda, ¿no, Jota? O sea, o el segundo partido para cada equipo.
2: Sí, señor. El día de ayer inició con la victoria de la selección de México, que pues como mencionaba anteriormente, ya clasificó la selección de México frente a Corea del Sur, y también la selección de Qatar frente a Canadá. Oiga, Canadá goleó 6-0 a Qatar.
1: Y
2: tremenda goleada.
1: Sí, claro.
2: La selección de Suiza, que le ganó 4-1 a Bosnia Herzegovina. Y la selección de República Checa, que por supuesto empató frente a Sudáfrica. Por acá, Marta Liliana Sarmiento nos escribe y dice: tengo mis tres candidatos hasta el momento: la selección de Francia, la selección de Argentina y la selección de Inglaterra.
1: Bueno.
2: Un abrazo ahí para Marta Liliana Sarmiento en el barrio Don Bosco, que a esta hora está en sintonía.
1: Aquí tenemos la opinión de Margarita también. Hola, Margarita, muy buenos días.
3: Hola, buenos días, Alex y Jota. Para decirle que hay que orar mucho por Luis Miguel. Hicieron una cirugía en Nueva York, está delicado y está obeso, una cirugía de corazón abierto. Orar mucho por Luis Miguel. Estoy en sintonía. Bésame.
1: Bueno, hay otro audio.
3: Oiga, Alex.
1: ¿Qué pasó?
3: Y murió Alex Bueno, el que cantaba.
1: Ah, sí.
3: Mi niña bonita.
1: ¿Qué cara más bonita?
3: ¿Qué cara tiene esa niña? Murió en Nueva York.
1: Sí,
3: Alex,
1: ayer.
3: Bueno,
1: ayer.
3: Murió en Nueva York ayer.
1: Ajá.
3: Lo operaron de corazón abierto y se murió.
1: Mire, Margarita.
3: Paz en su tumba.
1: Margarita está actualizada de las noticias, ¿no?
2: Toca poner una sección con Margarita en Bésame.
1: Yo alcancé a pensar que Margarita iba a opinar sobre los equipos.
2: Sí, Margarita, estamos hablando de los equipos, Margarita.
1: Pero Margarita nos trajo fue noticias del entretenimiento. Bueno, opinen ya mismo la pregunta. Ya venimos con los oyentes. También tenemos invitados en nuestro programa de hoy. Y también tendremos la sección de clasificados. Así que ya volvemos. Vayan pensando ustedes, van analizando cuáles son esos tres equipos.

0: 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Son las
1: 8:21 en la mañana, 8:21.
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1: Bueno, desde ya ustedes pueden enviar su clasificado si arriendan, venden, compran, ofrecen empleo o están buscando empleados, también lo pueden enviar al 318-828-0544. Si ustedes se ofrecen como empleados, si ustedes están buscando una bicicleta, están buscando una habitación, todos estos son los clasificados a esta hora, Jota.
2: Sí, señor, se pueden comunicar ya mismo a través de nuestro WhatsApp, Bésame, en el 318-828-0544. Mucha atención porque empleo sí hay en Bésame en la mañana. Se necesita bodeguero para almacén de ropa con experiencia. Interesados se pueden comunicar en el 316-757-1797. ¡Ojo! Se puede comunicar ya mismo en el 316-757-1797.
1: Mire, mucha atención, están buscando planchero con experiencia. Informes al celular 315-203-6440. 315-203-6440.
2: Atención, se necesita personal para cocina. Interesados se pueden comunicar vía WhatsApp en el 300-161-4919. 300-161-4919.
1: Buscan joven con experiencia para mostrador de ventas en productos de salsamentaria. Más información, 311-651-9271. 311-651-9271.
2: Atención, se necesitan conductores, conductoras para microbús de servicio público que tengan licencia C2. Eso sí, vivir en Girón. Interesados se pueden comunicar al siguiente número de WhatsApp: 315-778-59. 315-778-59.
1: Mire, están buscando tapicero de sillas de comedor en la carrera 17, número 3798. Para más información se pueden comunicar vía WhatsApp al 316-831-5317. 316-831-5317.
2: Mucha atención, se requiere auxiliar de contabilidad con experiencia. Interesados se pueden comunicar en el 324-408-8076. 324-408-8076.
1: Mire, empleo sí hay, señores. Mire, están buscando parrillero, planchero para comidas rápidas con experiencia. Y también están buscando mesero y cocinera. Esto en la calle 32, número 2105, en Antonia Santos. Calle 32, número 2105, Antonia Santos.
2: Mucha atención, porque dice, para que me hagan el favor de pasarme un clasificado, quien tenga para la venta en seres de negocio de bolo, por favor, se pueden comunicar al siguiente número de WhatsApp, 322-969-5256. Es decir, alguien que de pronto tenga enseres en todo lo que concierne con bolos y todo esto, pues puede comunicar a esta persona que me imagino que está comprando en el 322-969-5256.
1: Mire, buscan persona, por acá dice, para trabajar en tienda Vereda Pinchote. Dice, con experiencia en negocio, saber conducir vehículo, manejo de computadores, atención al cliente, y ofrecen vivienda y salario básico más comisiones. Los interesados se pueden comunicar al 317-151-9246. 317-151-9246, esto es para trabajar en Pinchote.
2: Atención, se arrienda apartamento en el barrio Toledo Plata, en Bucaramanga. De pronto alguien que esté buscando un apartamento en arriendo, se pueden comunicar en el 315-660-9809. 315-660-9809.
1: Mire, buscan personal de oficios varios, jefe o auxiliar de cocina, enviar hoja de vida a la calle 14, número 2529. Esto es en el barrio San Francisco. Calle 14, 2529, San Francisco.
2: Se requiere volanteras con y sin experiencia. Interesadas se pueden comunicar en el 318-446-2833. 318-446-2833.
1: Mire, están buscando personal para comidas rápidas y atender la caja. Personal para comidas rápidas y atender la caja con experiencia. hoja de vida.

0: al 316-947-9282. 316-947-9282.
1: Mucha atención, se arrienda habitación en el barrio Conucos, en Conucos, barrio Las Mercedes, dice por acá. Se arrienda habitación, interesados se pueden comunicar en el 318-358-1931. 318-358-1931.
0: Son los clasificados en Bésame en la Mañana, 8:33 minutos, 8:33.
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0: Ellos son Bonka, recordando la época del tropipop aquí en Bésame Radio Bucaramanga 104.7. Son las 8 de la mañana, 45 minutos, Jota, y tenemos invitados hoy aquí en nuestro programa para hablar de un producto muy, pero muy interesante para todos los oyentes de Bésame Radio. 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Mauricio, feliz mañana y bienvenido a Bésame en la Mañana.
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0: Muchas gracias, Mauricio. 8:49 minutos en la mañana.

0: 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En Bésame son las...
1: Son las 8:53, 8:53.
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6: 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En Bésame son las
1: 8:55 minutos.
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4: Son las canciones del Mundial alentando a nuestra selección Colombia. 9:01. Bienvenidos.

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1: Aquí continuamos en Bésame en la Mañana con la pregunta del día. Los que quieran participar lo pueden hacer ya mismo a través del 318-828-0544. Ese es nuestro WhatsApp, Bésame, para que ustedes participen todo el día, todos los días en todos nuestros programas. La pregunta en esta mañana, y hablando del Mundial y ya después de haber visto la presentación de todos los equipos participantes en sus primeros partidos, bueno, ¿cuáles son los tres equipos que mejor juegan en este Mundial? Hasta ahora lo que ustedes han visto. ¿Y qué equipo ha sido la decepción hasta ahora? Ya mismo, notas de voz, los escuchamos. 318-828-0544. Voy a repetir la pregunta para los oyentes que llegan a esta hora a la sintonía de Bésame en la Mañana. ¿Cuáles son los tres equipos que mejor juegan en este Mundial? ¿Y qué equipo ha sido la decepción hasta ahora? ¿Qué dicen los oyentes? Por acá tenemos a Aura. Hola, Aura, buenos días.
2: Hola, Alecito. Para mí los tres equipos son Brasil, Argentina y Colombia. Y la excepción es de cuando Colombia ya llega a la final, no gana.
1: 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Cuando va avanzando no gana, dice Aura. Hola.
3: Hola, Jotica. Hola, Alex. Buenos días desde aquí de Piedecuesta. Para participar en la pregunta del día. Pues la verdad, puede ser que Colombia sea una sorpresa. Y mis favoritas son Francia, Inglaterra,
1: sí,
3: y Alemania.
1: Francia, Bésame, Inglaterra, buen día, bendiciones. Y Alemania. Francia, Inglaterra y Alemania, dice aquí nuestro oyente. ¿Qué dicen por acá? Hola.
4: Buenos días, Jota y Alex.
1: Buenos días.
4: Para opinar sobre el tema del día.
1: La escuchamos.
4: Para mí, los equipos favoritos o los que mejor están jugando,
1: sí,
4: son Francia, ajá, Holanda e Inglaterra. Y el equipo de desilusión, la verdad, Qatar.
1: Qatar.
4: Te saluda Yamile desde el barrio Alarcón, territorio Bésame.
1: Eso, Yamile.
4: Feliz día para ustedes.
1: Muchas gracias a Yamile. Más adelante venimos con la sección de cumpleaños. Si ustedes conocen a alguien que esté cumpliendo años hoy, que esté celebrando la vida, que nació un 19 de junio y que hace parte de sus compañeros de trabajo o en la familia o es un amigo, felicítenlo aquí en Bésame Radio, porque ya en minutos vengo con la sección de cumpleaños.

0: Es el patrón Carlitos Vives a esta hora en Bésame 9:26 minutos y llega la sección que tanto nos encanta. La sección de cumpleaños, ¿sí? Bueno, ya mismo pueden enviar ustedes su saludo de cumpleaños al 318-828-0544 y cuéntenos quién está de cumpleaños hoy. Díganle algo bonito a esa persona, compañero de trabajo, amigo, familiar. ¿Qué le quieren decir hoy en su cumpleaños? Por acá tenemos saluditos. Hola, hola.
1: Hola, Bésame Radio. Quiero decirles que hoy estoy cumpliendo años.
0: ¡Eso!
1: Estoy cumpliendo 55 años y estoy feliz, dichosa de mi vida, de mis cumpleaños. Estoy con mis hijos, con mis nietos. Los amo y los quiero mucho. ¿Para qué más? No tengo esposo, pero...
0: Pero todo lo que tiene, ¿eh?
1: Soy feliz con mis hijos y mis nietos. Los amo mucho. Y a ese novio escondido que tengo por ahí, que también lo quiero mucho.
0: ¡Ay!
1: Gracias, Bésame. A que me felicite.
0: Ay, tiene un novio escondidito, ¿no? Ay, ay, ay, yo sí dije, ¿por

Castro Amador hoy está de cumpleaños. Y para todos los que nacieron un día como hoy, hoy también está de cumpleaños, a ver si me acuerdo el nombre, Ana Sofía Henao, sí, la modelo, Ana Sofía Henao. Está de cumpleaños también Sergio Fajardo, el profe Sergio Fajardo también está de cumpleaños.

Feliz cumpleaños para todos los que celebran la vida hoy. Dice por acá, felicidades a la señora en sus 55 años con novio escondido. Que sea feliz, feliz hoy y siempre. Muchas bendiciones. Ah, bueno, aquí le felicitan a la señora que acabó de decir, yo estoy cumpliendo años. Bueno, feliz cumpleaños, mire, el novio escondido, dice aquí la oyente. Son las 9 de la mañana, 29 minutos. Avanzamos, música, por acá tengo música de artistas. Bésame, Hugo Castro llega con una bonita canción. Escuchen la letra de esta canción tan bonita, es para dedicarle a un hijo o a una hija. Aquí se llama Hijo de mi alma. Una bonita canción que le dedica el papá a su hijo. Chayanne también está con una canción de viernes, Fiesta en América. Daniela Romo también sonará en esta hora de música.

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1: Son las 9:40 minutos. Bueno, continuamos con nuestro tema de hoy. Hoy estamos hablando de fútbol, ¿no? Estamos hablando del Mundial y de esos equipos que ya con su primer partido se muestran muy bien. Algunas sorpresas también, ¿no? Hemos visto y algunos que dicen, no, me decepcionó este equipo. Bueno, pues la pregunta exactamente para los que quieran participar es, ¿cuáles son los tres equipos que mejor juegan en este Mundial y qué equipo ha sido la decepción hasta ahora? En lo que hemos visto, ya jugaron todos los equipos. O sea, ya su primer partido pasó para todos los equipos. Lo que queremos es escuchar cuál ha sido, o cuáles son mejor, los tres que mejor juegan en este Mundial, según lo que ustedes han visto, los seguidores del fútbol y además de seguidores del fútbol del Mundial que se juega en este momento. Bueno, vamos por acá a ver dónde está. Yo tengo por acá las respuestas de nuestra oyente. Vamos a ver por acá. A ver, vamos con Nelson primero por acá. Hola, Nelson.
2: Hola, Ale J. Muy buenos días. Reportando Antonia Nelson. Tú eres desde Real de Minas, territorio Bésame. Los tres equipos que mejor juegan, pues sí, hasta el momento, que Francia por ahí. Ajá. Que como hasta apenas está empezando el Mundial.
1: Sí.
2: Corea del Sur también me gusta como juega, que van para adelante, pero ya perdieron con México, imagínese. Uh-huh. Colombia le falta más perrenque.
1: Ajá.
2: La decepción del Mundial, uy, no, Qatar, ese patadón que le dieron al pobre canadiense, no, le partieron la pierna.
1: Uy, Dios.
2: Las groserías de Qatar, no deberían, esos equipos sí, como Qatar, Haití, no deberían que llevarlo, porque solamente van a dar pata.
1: Ay, ay, ay.
2: Hola, ¿Alecito, un favor?
1: Señor.
2: Ahí se me puede regalar el disco Café Petróleo, Cumbia del Mar.
1: Bueno,
2: chao, saludos.
1: Saludos, Nelson, muchas gracias por participar. María Mercedes, buenos días. Con María Mercedes se puede uno sentar a tomar café y a hablar de fútbol, porque sí que le gusta y además tiene buenos comentarios. María Mercedes, ¿cómo va el Mundial en lo que va hasta ahora en sus primeros partidos? Ya vimos a todos los equipos.
3: Buenos días, Alecito, Jota, ¿cómo están? Bendiciones, un abrazo, pijao. Pues yo he visto los partidos, me ha gustado como para mí Alemania es 1A.
1: Ajá.
3: Canadá, más? Alemania y Colombia. Pues estoy un poco triste por lo de Portugal, pero no, yo sé que Portugal ahorita, y se lo voy a decir a Jota, porque él no cree nada de lo que yo le digo.
1: No.
3: Puede ser
1: no le cree,
3: finalista
1: María Mercedes.
3: Portugal con Alemania o con Francia.
1: Ajá.
3: Pero para mí esos son los tres, Alemania, Canadá y Colombia. Y no, yo sé que Portugal es uno de los equipos, mejor dicho, favoritos al título. Y Jota, recuerde que vamos para arriba.
1: Siempre.
3: Adelante
1: es para allá, mi
3: Tolima.
1: Allá.
3: Campas nos está representando en el Mundial y tiene calidad de jugadores. El Tolima en todos los países y en Colombia. Chao, un abrazote, pijao. Y el domingo a votar, ¿no? Mis quereres, como dice, mis amores. Y a votar muy bien por nuestro país. Por nuestro país.
1: Bueno, ¿qué más opiniones hay por acá? hola, bésame.
4: Hola, Jotas, ¿cómo va? Buenos días. Los tres mejores equipos que juegan hasta el día de ayer.
1: Sí.
4: Alemania.
1: Ajá.
4: Marruecos. Francia.
1: Y la decepción.
4: Pero nosotros vamos a dar la sorpresa y vamos a salir campeones.
1: Eso me gusta, mire.
4: Póngale fe.
1: Eso me gusta, la actitud. Dice por acá, mire, me llegó tarde, pero llegó. Dice, feliz cumpleaños para mi hija Wilmari Dita Silva en Carmelo Casigua, en Venezuela. Dice, escuchan, bésame vía internet. Saludos de tu papá Edgar desde Bucaramanga, Colombia. Saluditos, mire, hasta Venezuela. Saludo de cumpleaños. Por acá, ¿qué nos dicen los oyentes de Bésame? Hola.
5: Hola, buenos días. Para mí el mejor equipo es Alemania. Alemania, él le duerme y ya lo que tiene ya de... Colombia, no para la segunda fase, es de un equipo que siempre ilusiona, pero...
1: Ay, ¿cómo pero así?
5: No vale nada.
1: No.
5: Y lo peor, a Argentina le regalan todo. Todo. Ellos nunca han dado por mérito. Siempre le regalan todo. Un saludo. Amén.
1: Bueno, ahí están los oyentes opinando. Hola.
6: No, pero tenía que hablarle al hermano de James.
1: Oiga, no sean así, oiga. 9:46 minutos. Uno queriendo ser serio aquí, ustedes salen con eso. Sean serios. Bueno, vamos con la música de Bésame. Aquí está Josie Quen, está Jorge Medina, también está en esta canción, y está Calibre 50. Se llama Te Amo para los enamorados a esta hora. Te amo.

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1: 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Son las
2: 9 de la mañana, 54 minutos, 9:54.
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0: Bueno, les pregunto algo, ¿cómo va la mañana hasta ahora? ¿Cómo van ahí en el trabajo? ¿Cómo van en la casita? ¿Van bien? ¿Van retrasados un poco? Mucho trabajo en este viernes. Para muchos de ustedes ya es el último día de la semana laboral, el último día laboral. Bueno, les quiero recordar, por acá me estaban preguntando cuándo es la ley seca, cómo es el tema de la ley seca. Bueno, les quiero contar que arranca desde hoy, 19 de junio a las 6 de la tarde y se extenderá de forma ininterrumpida hasta el lunes 22 de junio a las 12 del mediodía, según lo dispuesto por la alcaldía de Bucaramanga. Ese es el dato para las personas que me están preguntando sobre la ley seca en Bucaramanga. La restricción aplicará para el expendio y consumo de bebidas embriagantes en el territorio municipal durante el desarrollo de la jornada electoral. La administración municipal precisó que la medida regirá en el inicio de hoy. Les recuerdo, hoy viernes, no es como en las elecciones pasadas que inició el sábado. En esta ocasión inicia el viernes, o sea hoy, 6 de la tarde, y finalizará el próximo lunes 22 de junio a las 12 del mediodía. Hoy 19 de junio inicia y finaliza el 22, que es el lunes. Además de la ley seca, pues la alcaldía de Bucaramanga adoptó restricciones relacionadas con la movilidad para el desarrollo de la jornada electoral. Lo que se quiere con esta restricción y estas restricciones y ley seca es garantizar la seguridad, la tranquilidad en estas elecciones de segunda vuelta para elegir a presidente y vicepresidente de nuestro país. Así que entre las restricciones se encuentra la prohibición de transporte de escombros, así como la realización de mudanzas o trasteos durante los días de votaciones, para que tengan en cuenta. De manera paralela, la administración distrital anunció el despliegue de más de 1,000 uniformados en distintos puntos de la ciudad como parte del dispositivo de seguridad para el fin de semana electoral. Este tipo de jornadas, las autoridades suelen activar restricciones como la ley seca y controles de movilidad para facilitar el desarrollo de votación y vigilancia de los puestos electorales. En el plano nacional, el gobierno expidió el decreto 0612 del 2026, mediante el cual se fijaron las medidas de orden público para la segunda vuelta presidencial del 21 de junio. La norma compila las restricciones que regirán durante la jornada electoral en todo el país. El decreto de la ley seca a nivel nacional y recoge disposiciones relacionadas con la seguridad durante el proceso electoral. Según lo indicado, para las personas que están preguntando aquí, mire, según lo indicado, el gobierno unificó las reglas para la jornada en todo el territorio, en medio de las diferencias con algunas administraciones locales. La medida hace parte del paquete de disposiciones adoptadas para garantizar el desarrollo de las elecciones presidenciales, en las que también se incluyen controles al transporte público y otras restricciones operativas en distintas regiones del país. Así que tengan en cuenta, les repito para los oyentes de Bésame, que la ley seca arranca hoy viernes 19 a 6 de la tarde y va hasta el próximo lunes 22 de junio a las 12 del mediodía.

0: Ellos son La Unión y ella es un volcán. 10:24 minutos. 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Saluditos para todos los oyentes que se van conectando con nosotros. Saludos en nuestra página. 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Doris, por acá, saluditos desde el Dangón, que es territorio Bésame. Por aquí tengo pendientes por escuchar unas respuestas del tema del día. El tema del día va hasta las 10, pero escuchemos qué dicen los oyentes acerca de los equipos que han jugado hasta ahora, cuáles son los tres equipos que mejor juegan en este mundial y cuál ha sido la decepción total. Que usted, no, este equipo definitivamente decepcionó.
1: Buenos días, para un servicio social me encontré una cédula del señor Robin Dayan Granados Leal. Uh-huh. Por favor, si alguien tiene conocimiento acerca de este señor, él es un transportador. Yo le escribí por el Messenger, pues que puede mirar por el Facebook mi número telefónico para hacerle entrega el documento, que es importante y más ahorita que estamos en elecciones. Gracias.
0: Bueno, muchas gracias a nuestro oyente. Por acá Brigitte nos saluda desde Bogotá, dice: hola Ale, súper bien en el trabajo. Dice: aquí en Bogotá empieza a partir de las 0 horas hasta el lunes el mediodía, hablando de la ley seca, ¿no? Por acá dice: saludos a mi hija Wilmari en su cumpleaños de parte de su mamá Jessica Silva en el Carmelo, Venezuela. Saludo para Jorge Villamizar. ¿Qué nos dice Jorge el tema de hoy?
2: Alex Roa, muy buenos días.
0: Buenos días, Jorge.
2: Jorge Villamizar, el oyente súper fiel de Los Rosales, territorio Bésame. Respondiendo a su pregunta de qué opinamos de cómo va el mundial y cuáles son los candidatos y las decepciones.
0: Sí, ¿qué me dice usted?
2: Los que, en mi opinión, hasta el momento han jugado muy bien. Uh-huh. Francia, sí, que para mí es el candidato a ganar el mundial por todas las estrellas que tiene y porque este año va a ser el mundial de Kylian Mbappé rompiendo récords. Alemania también empezó jugando muy bien. Para mí esos dos.
0: ¿Y la decepción?
2: Decepciones. Uh-huh. España, que con semejante nómina y siendo el actual campeón de Europa no haya sido capaz de ganarle a Cabo Verde. Tenaz, preocupante. Paraguay también, que tiene muy buen equipo y muy buen técnico, empezó cayendo con Estados Unidos. Colombia, ganamos, pero...

0: El Marruecos, Francia. Yo a Alemania no lo veo porque Alemania le metió 7 a un equipito de nada. Quiere que vaya con un grande. Y Argentina. Pero yo le voy a decir algo y no le voy a olvidar. El Mundial está arreglado para que Portugal sea campeón. Ya se sabe, ya se supo. Y se acordará de mí.
1: Bésame. Bueno, ahí está, Robinson dice, está arreglado. Oiga, no, pues no sé, ¿no? ¿Usted por qué dice eso, Robinson? 10:29 minutos por acá, entre 48 equipos. Difícil, ¿no? Difícil. Bueno, aquí está la música de Hax. Me encantan estas dos chicas, son hermanas. Se llaman Hannah y Axley. Y la canción se llama Perdón, Perdón. Grupo Frontera, música de Vicentico, que hace una versión espectacular de la canción Paisaje, pero al estilo y con la voz de Vicentico, a mí me encantó, una versión muy moderna de esta canción. Soy Alex Roa, los acompaño al aire aquí en los 104.7.

0: Son las 10 de la mañana, 43 minutos. Estamos en Bésame Pop de ayer y Pop de hoy, disfrutando de esta buena programación. Pero ustedes también escuchan canciones como la que acabamos de escuchar, Colombia, Tierra Querida, de Lucho Bermúdez, porque es que estamos modo fútbol, modo selección, modo mundial, y todo es fiesta por estos días. Así que por eso estamos, además de acompañar y motivando a nuestra selección, estamos disfrutando de una programación diferente donde todos los días parecen fin de semana. Y por eso hoy viernes traemos invitados aquí a nuestra cabina de Bésame y a nuestro programa, porque tenemos muy buenas noticias para las personas que nos escuchan a esta hora en diferentes lugares, amantes del buen calzado. Y es que además Bucaramanga siempre ha sido reconocido no solo a nivel de nuestro país, sino a nivel mundial como los mejores en calzado. Mire que todo turista que llega a Bucaramanga primero pasa por el distrito del calzado y se lleva sus buenos pares de zapatos para donde vaya. Estoy en este momento con Marisela Vargas, es empresaria del distrito del calzado, que justamente nos acompaña hoy, y también tenemos invitada a Laura Castro, y bueno, nos van a hablar de un tema muy, muy chévere, muy interesante, de un gran evento, que es el Carnaval de Precios en el Distrito del Calzado. Marisela, feliz mañana, qué bueno que nos acompañe hoy en el programa, y bienvenida a Bésame Radio.
1: Gracias, como siempre, esta es una casa muy especial para la industria local, que siempre nos han apoyado para hacer la difusión de estas maravillosas actividades que los empresarios de calzado solemos realizar en beneficio de nuestros clientes. Y como tú decías, estamos en modo mundialista, y qué mejor agregarle modo carnaval. 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
0: Ah, esto es ahí, todo el sector de San Francisco, donde siempre hemos conocido como la zona del calzado, y es muy visitada. Y mire que he sido testigo, porque aquí he entrevistado yo, ahora que hubo campaña política, muchos candidatos que venían acá ya habían hecho la compra o iban a pasar por San Francisco a llevarse sus buenos zapatos. Artistas que he entrevistado aquí en la mesa de Bésame también dicen, oiga, tengo que pasar por San Francisco, porque siempre que vengo a Bucaramanga me llevo 5 o 6 pares de zapatos y son buenísimos. Así que eso lo tengo que confesar al aire, porque aquí en Bucaramanga sin duda somos los mejores fabricantes de calzado de muy buena calidad, y además muy bonitos los calzados de reinas, incluso se fabrican aquí en Bucaramanga. Bueno, pues Marisela, extendamos la invitación nuevamente a los oyentes que quieran participar de este Carnaval de Precios, y bueno, allí encontramos calzado para toda la familia, Marisela.
1: Alex, efectivamente, nosotros llevamos 30 años en este sector, sosteniendo las FAMI Empresas, los talleres que en este momento seguramente tienen sintonizada.
0: Claro, Bésame, muchos.
1: Y gracias a ellos, gracias a las personas que cada día se levantan y se van a su taller, a los FAMI Talleres, a fabricar estos preciosos productos que son únicos y exclusivos, que calzan a todo Colombia y tenemos, por supuesto, presencia internacional. 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
2: local,
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2: Bueno, todo lo que sea comodidad es súper bienvenido. 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
0: Allá está.
2: Allá
0: lo van a encontrar. Bueno, los están esperando aquí a la vuelta. Así que muchas gracias por acompañarnos hoy. Muchas gracias a Marisela Vargas y a Laura Castro por acompañarnos. Muchas gracias.
1: A ti, Alex, por el espacio, y esperamos seguir viniendo para darles noticias espectaculares a los clientes, que son nuestra razón de ser cada día.
2: Muchas gracias, Alex, también a las entidades como Cámara de Comercio y la Gobernación por estos espacios que nos abren, en donde podemos venir y dar a conocer toda esa maravillosa propuesta que tenemos como las fábricas y la economía local.
0: Bueno, allá estaré mandando a hacer mis zapatos de Bésame. Son las 10:53 minutos, aquí está la Lola, ellos son Café Quijano. ¿Qué más?

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0: 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Son las
3: 10:56 minutos en la mañana, 10:56.
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0: 5 para las 12 y el Cucho armando la jugada. Ahí está. Vamos, vamos. Faltan 5, 4.
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5: 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En Bésame son las
6: 10 de la mañana, 59 minutos, 10:59.
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11: 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En Bésame son las
6: 11 en punto en Bésame.
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1: Andrés Cepeda, Luis Fonsi unen las voces. Imagínate, se llama la canción que acabo de sonar, Imagínate. 11:16 minutos, ya muy cerca del mediodía. Les recordamos que a las 12 en punto y hasta las 2 de la tarde llega el espacio de las inolvidables Bésame, 2 horas continuas con una selección de canciones muy, muy buena para que ustedes disfruten. Grandes artistas de la música, de la balada, de 12 a 2. Ahí estaremos con Roberto Carlos, Luis Miguel, José Luis Rodríguez el Puma, música de Amanda Miguel, música de Miguel Bosé, Ricardo Montaner, Tormenta, música de Ana Gabriel, Rocío Dúrcal, Rafael Montaner, Tormenta, música de Ana Gabriel, Rocío Dúrcal, Rafael

0: Ellos son dos artistas colombianos. Se trata de Juanes y Fonseca. Fonseca y Juanes juntos en esta canción. Se llama Antes que el tiempo se vaya. 11:48 minutos. Saludos desde el Anillo Vial en sintonía. Dice desde el Anillo Vial con Bésame. Saludo para Chucho en el barrio El Carmen. También está por acá Carmencita. ¿Qué nos dice? Hola, Carmen.
1: Hola, mi querido Alex. Muy buenos días. Acá en la casita con un sol radiante, dándole gracias a Dios por un nuevo día.
0: Amén.
1: Haciendo el almuercito.
0: Qué bueno.
1: Y escuchando la mejor emisora que enamora. Bésame 104.7.
0: Qué
1: muy
0: bien.
1: Muy, muy bonito día para todos.
0: Muchas gracias. 11:48 a las 12 en punto. Las inolvidables de Bésame.

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12: 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En Bésame son las...
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0: 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Son las
1: 2 de la tarde, 7 minutos, 2:07.
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0: Bien, ya son las 2:08 PM. Aquí estamos en la tarde de hoy, viernes, viernes delicioso.
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0: Viernes que tanto esperamos.
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0: el viernes se pasa más rápido el día, ¿cierto?
1: De verdad.
0: Yo siento que los viernes se pasa más rápido el día, la tarde. Aquí voy a estar para acompañarles, por supuesto, a tu corazón de melón.
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0: Feliz de ser una de las voces, bésame, que papá Dios me permita acompañarles, estar una tarde más. Eso sí, cargada de buena música, cada hora está preparada con canciones para que lleguen directamente hasta tu corazón. Te enamoren hoy viernes, así que póngase cómodo, porque vamos a cantar a todo pulmón también. El saludo para los amigos conductores que a esta hora nos sintonizan, que transitan por las diferentes vías, calles del área metropolitana. También hay diferentes empresas que a esta hora, después de almuerzo, muchos ya inician la segunda jornada de trabajo. Bienvenidos, aquí vamos a estar para acompañarles. Así que no se preocupen por la música, porque prometo enamorarles, conquistarles con cada una de las canciones de Bésame.
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0: Eso sí, quiero invitarlos para que ya mismo a través de nuestro WhatsApp Bésame en el 318-828-0544 me cuenten desde dónde nos sintoniza. ¿Cuál es esa canción que no puede faltar para la tarde del viernes? Ojo que hoy inicia la ley seca también a propósito. A partir de las 6 de la tarde de hoy, viernes 19 de junio de este año 2026, el domingo elecciones ya. Se define quién será el presidente, quién gobernará durante el próximo mandato o periodo presidencial. El domingo ya se define quién será el próximo presidente de Colombia. Ahí los quiero invitar, 318-828-0544. Ese es nuestro WhatsApp de Bésame. Me dice, mire, Jota, reportando sintonía. Si usted está en Campo Hermoso, si está en el barrio Álvarez, si está en San Alonso, si está en Cabecera, si está en el norte de Bucaramanga, si está en el barrio Kennedy, si está en Villarrosa, en Colorados, si nos sintoniza ahí en el barrio Chacarita, en Piedecuesta, en el barrio Palermo también, o si usted está en Florida Blanca. Salió especial a propósito a todos los oyentes que nos sintonizan ahí alrededor del parque de principal de Florida Blanca, esa zona que es comercial. Ahí yo cada vez que paso por estos sectores, por esos negocios locales, siempre están escuchando
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0: Qué bienvenidos, saludos también para los amigos ahí en las diferentes estaciones de servicio que están conectados con Bésame. Esta canción sí es para hoy viernes.

también están diciendo que si Colombia juega el domingo, no. Amor, Colombia juega el día martes, la selección Colombia juega el día martes. El domingo son las votaciones.

Así que ahí lo voy a saludar a todos. Decía mi abuela que en paz descanse a Raimundo y todo el mundo. En nuestro WhatsApp, bésame 318-828-0544. Por acá saludos también para mi amiga Yasmín, que nos reporta sintonía desde el barrio Bucaramanga, Manu. Un abrazo para ti, querida Yasmín. Gracias por estar ahí en sintonía, mi corazón de melón. Canciones, ¿cuáles son esas canciones que no pueden faltar en esta bonita tarde de viernes? ¿Sabe que yo iba a decir hoy sí me quiero tomar una cervecita? Yo no tomo, pero iba a decir hoy sí me quiero tomar una cervecita. Por cierto que ahí ley seca, Dios. Ya vuelvo con saludos, reporte de sintonía, viernes con Bésame. Ellos son Morat, esta canción que la hace junto al gran Silvestre Dangond se llama Lo Poco Que Yo Quiero.

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1: 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En Bésame son las
2: 2 de la tarde, 35 minutos.
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Aquí estamos en esta bonita tarde, hoy viernes. En este inicio de fin de semana, además con elecciones el día domingo. Elecciones presidenciales, la segunda vuelta.

0: Y aquí vamos a estar. Saludos para Gloria Orduz, que está en sintonía. También la gente hermosa que se conecta en el barrio de Angón, en Ciudad Venecia. Que están ahí disfrutando de Bésame.
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0: A ver, por acá voy con oyentes en el 318-828-0544. Saludos para la hermosa Patricia León, que dice: J, full sintonía aquí alrededor del Parque de Florida Blanca. Mi negocio es...
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0: Bésame. Saludos, Patricia, mi amor, mamacita. También por acá nos reportan sintonía desde el Anillo Vial. Dice: J, la movilidad está complicada. Saludos ahí para Omar Ochoa. Dice 5 de 10, ahí por el sector del Anillo Vial. Que creo que hay como un accidente ahí. Pero Omar me envió por acá una fotografía.

0: fui ahí por el sector del anillo vial. Creo que es ahí donde hay como un rompoy. Una glorieta ahí en el anillo vial. Una tractomula colisionó con un vehículo particular. Estoy viendo acá según la foto que me envía Omar Ochoa. Creo que es ahí en ese sector. A ver, por acá, ¿qué nos dicen? Hola.
1: Hola, Jotica, con Milena Villarreal, visitándolo desde el Socorro, Santander. Qué alegría estar por aquí en Piedecuesta. Piedecuesta es territorio, bésame.
0: Saludos.
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0: Saludos, Milena, gracias por estar ahí en sintonía, corazón de melón. Por acá, ¿qué nos dicen? Hola.
2: Otra preguntita, en Girón, Piedecuesta... Y Florida también empieza la ley seca a partir de las 6.
0: Bueno, ya vamos a hablar de eso, de la ley seca. Ya vamos a hablar de la ley seca en Bucaramanga y su área metropolitana. Ahí tengo la información. Ya les voy a estar contando a los oyentes de Bésame. A ver, por acá, ¿qué nos dicen? Hola.
3: Buenas tardes, Jota. Buenas tardes. Aquí haciendo una pausa mientras manejo la móvil de Autopan. Siempre escuchándola. El dial 104.70. A ver si suena hoy si la de Pimpinela, Jota.
0: Pero ese no es nuestro dial. Somos 104.7. 104.7, Marcelo. Ese es nuestro dial. A ver, por acá, ¿qué nos dicen? Hola.
4: Accidente, sentido norte-sur, más abajito del puente del equilibrio, llegando al metro por la vía del Metrolínea, un parque por ahí varado, estrellado.
0: Bueno, ahí está la información. Muchas gracias al oyente que nos comparte la información a esta hora de la tarde ahí por el sector del anillo vial. Muchas gracias. Giovanni, saludos. Mi amigo Giovanni, que está ahí en sintonía. A ver, por acá, ¿qué nos dice Dieguito?
5: Bueno, Jotica Rodríguez, tenga la mejor de las tardes, mi hermano. Dios me lo bendiga, un abrazo.
0: Amén.
5: Reportándole sintonía, mamá, como siempre. Fiel oyente, fiel oyente. Jotica, Jotica, recuerdos de un amor de Víctor y Leo, porfa. Buenas tardes, Dios me lo bendiga, Jotica, se le quiere.
0: Muchas gracias ahí a mi amigo Diego Ordóñez, que a esta hora está en sintonía. Dieguito, que está enamorado, ¿no, Dieguito? Está enamorado, eso está bien.
6: Buenas tardes, Jota. Seguramente es que a Marcelito le pasa igual que a la radio mía, que salta de 5 en 5. Por ejemplo, de 104.65 pasa a 64.70.
0: Ah, bueno.
6: Y si se pasa 104.75 y 80, 85, así salta la dial de la radio. Entonces, de pronto por eso el hombre dice 104.70, porque así aparece en la pantalla. Gracias, Jotica. PJ, donde estoy en el Parque Girón y la movilidad está buena. Más tarde que salga a Bucaramanga, le comento qué ha pasado.
0: Eso, muy bien, saludos, gracias, Carlos Ramírez. Hizo la aclaración. Carlos Alvear también dice corazón de melón. A ver, por acá, ¿qué nos dice? ¿Qué nos dicen por acá los oyentes? Hola.
7: Buenas tardes, Jotica, mi corazón de melón. Para un saludito allá en La Victoria al cuerpo ejecutivo de la empresa Logins Transpe, la gerente Diana Carolina y su secretaria Alejandra. Y para mis sobrinitos, que son, a pesar de que son niños, les fascina Bésame. Los hermanitos Picón en Alto de Monterredondo, con la canción de los Terrícolas, Vivirás. Bésame, fiel oyente.
0: ¿Esa canción le gusta a los niños? ¿Ve? No lo sabía, mi amor. A ver, por acá, ¿qué nos dicen? Hola.
8: Hola, mi querido J. Rodríguez, ¿cómo estás? Qué gusto saludarte el día de hoy, viernes 19 de junio. Hoy estamos de estreno, vuelve ahora en todas las plataformas. Quiero invitar a los oyentes de Bésame para que la escuchen, la compartan, la dediquen. Un abrazo, J., y un abrazo a toda la gente bonita de Bucaramanga, Piedecuesta, Florida, Quirón, que escuchan Bésame.
0: No, qué chévere, a partir de hoy. Excelente noticia, un abrazo ahí para mi amigo Elkin Castillo. El gran Elkin Castillo, artista santandereano. Está pegando el hombre, está pegando fuerte con sus canciones. Su voz espectacular, un don que le dio papá Dios. Qué talento tiene, tenemos que apoyar talento santandereano, mano de Bucaramanga para el mundo. Elkin Castillo. Y bueno, ahí ya el hombre nos contó la noticia, ¿no? Está estrenando la canción Vuelve en todas sus plataformas. Qué chévere, un abrazo para Elkin. Elkin Castillo, esta canción. Y por supuesto que usted la puede programar aquí en Bésame. Se llama Vuelve.

Ahí está la voz de mi amigo Elkin Castillo. Esta canción se llama Vuelve, ¿eh? Maravillosa canción. Usted la embarró y es, y tiene que pedir perdón. Esta es la canción perfecta. ¿Sí o no, Elkin? Regresa, mi amor, mi corazón de melón, por favor. Qué buena canción del gran Elkin Castillo. Elkin Castillo, artista Bésame.

0: 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En Bésame son las...
1: Son las 2 de la tarde, 50 minutos.
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4: Ya son las 3 en punto en Colombia.
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0: La voz de Paulina Rubio, esta canción se llama Ni Rosa Ni Juguete, es uno de los éxitos a esta hora de la tarde aquí en Bésame de Regreso, Bésame 104.7, Bésame con la música para cantar a todo pulmón. Así que ahí vamos a estar también, estaremos junto a la hermosa Mayra Bello a partir de las 4:30 de la tarde con un programa espectacular. Bésame modo fan, no se lo pueden perder. Eso será a partir de las 4:30 de la tarde de hoy viernes. Mucha atención porque así funcionará la ley seca en Florida Blanca, Girón y Piedecuesta durante esta jornada electoral. Mientras que en la Ciudad Bonita, para los que me estaban preguntando, iniciará la restricción desde hoy viernes. En Florida Blanca, Girón y Piedecuesta comenzará el sábado en horas de la noche. Pues así aplicará la ley seca en el área metropolitana. Oído, mucha atención. Oído, atención. ¿Recuerdan ustedes? Oído, pueblo, atención. Restricción en Bucaramanga. Bueno, restricción no. Ley seca en Bucaramanga inicia desde hoy, viernes 19 de junio de este año 2026, desde las 6 de la tarde. Es decir, si usted se va a tomar unas cervecitas, puede ahorita, ¿no? Puede ahorita. Está antes de las 6 de la tarde, porque inicia la ley seca 6 de la tarde en Bucaramanga y va hasta el 12, hasta las 12 del mediodía del lunes 22 de junio. Es decir, inicia hoy viernes y va hasta el día lunes a mediodía, para que lo tengan ahí súper presente. Florida Blanca y Piedecuesta, desde las 6 de la tarde del día sábado, es decir, a partir de mañana, sábado 20 de junio, hasta las 12 del mediodía del día lunes. Y en Girón también, desde el día sábado, a partir de mañana, 6 de la tarde, hasta las 6 de la mañana del día lunes. Es decir, en Girón si no va hasta el mediodía la medida, si no va hasta las 6 de la mañana del día lunes, para que ustedes lo tengan ahí súper presente. Y es que durante el tiempo que esté vigente la ley seca se estará prohibida la venta y el consumo de bebidas alcohólicas, escuchen esto, en establecimientos abiertos al público y en espacios públicos. Las administraciones municipales señalaron que la medida hace parte de las disposiciones adoptadas para garantizar el orden público y la seguridad durante la jornada electoral de la segunda vuelta presidencial. Para que lo tengamos ahí súper presente, las medidas en Bucaramanga se inicia el día de hoy, viernes, a partir de las 6 de la tarde. Es decir, si de pronto usted quiere tomarse una cervecita, toca ir a Piedecuesta, Girón, Florida Blanca. Allá sí la ley seca empieza a partir de mañana sábado a las 6 de la tarde. A ver, por acá, ¿qué nos dicen? Hola, Bésame.
1: Hola, Gotica, buenas tardes. Por aquí en Ciudadela, hermano. Ya están cayendo goticas de un fuerte aguacero, hizo la canción. Gotica, a mí también me aparece 104.70. Sí, ya sabemos que 104.7. Ahí en la pantalla. Bueno, Gotica, que tenga una bonita tarde, hermano. Que Dios me lo bendiga.
0: Muchas gracias, Humberto Cuervo, saludos, hermanos. Muchas gracias por estar ahí en sintonía, hermano. Por acá también saludos a Luisa Villamizar, que está en sintonía. Mi amigo Tavo Mitz, ¿qué nos dice?
2: Buenas tardes, Jota, Dios me lo bendiga, mi hermano, ¿cómo está? Espero que se encuentre muy bien. Un saludito aquí especial desde el barrio San Gerardo, en sintonía, como siempre, con la mejor. Bésame para mi esposa Jacqueline Giraldo. Un abrazo grande, que la amo mucho.
0: Unos saludos para Jacqueline Giraldo de parte de su esposo, mi amigo Tavo Mitz, que la ama con todo el corazón. También saludos para Dianita, dice, en sintonía desde Onzaga, Santander. Oiga, yo no conozco Onzaga. Conozco muchos pueblitos, municipios, veredas, pero Onzaga, Santander no conozco. ¿Por dónde queda? ¿Vía hacia por San Gil? ¿Por el Socorro? ¿O se va uno por acá por el páramo vía Pamplona, Cúcuta? Bueno, ahí sí no sé.
3: Hola, Jotica, buenas tardes, Dios me lo bendiga. Reportando sintonía desde Piedecuesta. A ver, le comento, Jotica, que por acá ya empezó a caer agüita nuevamente. Bueno, Dios lo bendiga. Buena tarde para todos.
0: Bueno, ¿dónde está lloviendo? En Piedecuesta ya empezó a llover. Ay, Dios. Pero yo vi ahorita despejado, yo me asomé acá por el balcón y vi de despejado, sí. Por acá saludos para Matías Castillo y Dana Castillo. Saludos ahí para Matías Castillo, Dana Castillo, que van ahí bien juiciosos, escuchando.
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0: Saludos ahí para Matías Castillo y Dana Castillo, que están escuchando Bésame.
5: Jota, buenas tardes, ¿cómo le va? Habla Leo, mi amarillito del territorio, bésame. Jota, vengo aquí desde Girón por toda la autopista, por todo el anillo vial, hacia la clínica Consuná. Por ambos carriles no vi hasta el Rompoy, para coger para la Consuná no vi ningún accidente, no hay trancón, la vía está un 10 sobre 10. Jota, por ambos carriles no vi nada, ¿sí? Un saludo muy especial a la Besa de Bésame, a la mejor emisora de Colombia, del mundo y de Santander.
0: Eso, muy bien, Leo. Muchas gracias, Leo, por estar ahí en sintonía. Dice por acá, por Mogotes, por Mogote J. Ah, ok. Saludos para mi amigo el conductor, el popular Pinocho. El popular Pinocho que va ahí escuchando Bésame. Mi amigo el popular Pinocho.

0: El popular Pinocho, Enrique Esparza. ¿Dónde andará Enrique Esparza, el popular Pinocho? Ya no tengo la canción acá de Pinocho. Voy a buscar la canción de Pinocho. Saludos para Liliana Tapia, dice... Jota, feliz tarde desde Onzaga, por San Gil, muy bonito. Bueno, tengo que ir a Onzaga a conocer, no conozco la verdad.
1: Saludos para de las 9, por favor colocámele una música de Maracas de Joan Sebastián.
0: A ver, por acá, ¿qué nos dicen? Hola.
1: Jota, otra vez, sintonía, bésame. Buenas tardes, bendiciones.
0: Bueno, feliz tarde, bendiciones. A ver, por acá, ¿qué nos dicen? Hola.
2: BAJ, Onzaga con el mejor queso y Mogotes con el mejor bocadillo. Dígame si no vale la pena el paseíto, ¿ah? Hay que apoyar el turismo del departamento, ¿no?
0: Ah, no, claro, mi amor, pero yo estoy diciendo es que yo no conozco. Pero cuando yo vaya, me imagino que me voy a comer un buen bocadillo... Buen queso. Eso sí me voy a comer, mi amor, Lucía. A ver, por acá, ¿qué nos dicen? Hola.
3: Buenas tardes, bendiciones y saludos para todos los oyentes, la mejor emisora del mundo. Quisiera pedir una canción, Jota, una tarde fue de los temerarios. Saludito muy grande desde mi carro. Pescadero
0: es
3: territorio,
0: besame. Renzo Mantilla desde Pescadero a esta hora nos sintoniza. Saludos también para Carlos Jaimes. Dice, feliz tarde, Jota, para saludar a mi hijo Matías Jaimes y mi mamá Amanda Lozano, fieles oyentes de Bésame en las tardes, mi apartamento. Escucha.
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0: Se escucha ahí en el apartamento de mi amigo Carlos Jaimes. Siempre Bésame. Saludos ahí para su hijo, para Matías Jaimes y también para su mamita hermosa, Amanda Lozano. Que Dios las bendiga grandemente, mi querida Amanda, mi amor. Que Dios te bendiga. Ahí a la familia Jaimes y Lozano. A ver, por acá, ¿qué nos dicen? Hola.
5: Jotica, buenas tardes. Lebrija es territorio, Bésame. Jotica, podría regalar la canción Loca de los Fugitivos. Gracias, buena tarde.
0: Canción Loca. Esta canción... Esta canción es muy bonita. ¿Cómo dice? A ver.

0: Luego sí está el municipio de Gonzaga, dice por acá Mari Sierra, entonces no es tan cerca, no es tan cerca.
1: Buenas tardes, Jota, y un bendecido día. Me gustaría escuchar una canción de Diego Verdaguer.
0: De Diego Verdaguer, saludos, John Ramírez. Los cabellos
2: pintados. Bueno, Jota, buenas tardes. Me preocupa con esa medida de ley seca en Bucaramanga. La más cara, ¿cómo va a ser? Va a ser la tarifa hoy, Virgen Santísima, Dios mío.
0: No, la máscara creo que ya debe dos semanas de tarifa. No sé qué iré a hacer la máscara. Para hacer la vaca y a la máscara. Le dijeron ve.
3: Y ella gritó, no señor, ya lo ven. Yo no estoy loca. Estuve loca ayer, pero fue por amor.
0: Bueno, les voy a contar también porque hay partido a esta hora del Mundial. Hay partido. Esto suena delicioso. Esta canción que hace el grupo Niche se llama Colombia, tierra de todos. Buena canción ahí. Apenas para la tarde de hoy viernes.

0: Qué buena canción, ¿ah? ¿Eh? A esta hora juega la selección de Estados Unidos frente a Australia.
1: Tu tierra, mi tierra, la tierra de todos.
0: Minuto 70 ya de la segunda parte. Gana la selección de Estados Unidos a esta hora 2-0.
1: Dios hizo el mundo.
0: A ver quién hizo los goles por acá. Ah, bueno, el primero fue autogol de Cameron Burgess. Autogol de la selección de Australia. Y el segundo de Alex Freeman, que hace parte de la selección de Estados Unidos. Hace parte de la selección de los Estados Unidos.

0: Jota, para ir a un saga son de acá a Bucaramanga, tiene que sacar 5 horas. Sallín, Mogote, San Joaquín y Onzaga.
1: Vea pues, siempre lejitos.
2: Jota, Jotica, dígale a la máscara que se venga a manejar bus acá a Cotragas. ¿Cómo era, no? Ay, Dios.
1: Si está escuchando la máscara ahí, si está escuchando por ahí la máscara, mi amigo, la máscara.
3: Tan grande y tan bonito que a mi tierra estremeció.
1: O sea, yo ya quiero que juegue Colombia. Ya quiero que juegue la selección Colombia.
3: Ese 5 de septiembre del...
1: Ya quiero que juegue la selección Colombia. Eso suena delicioso. Que la máscara se reporte. La máscara se reporte, por favor.
4: Oiga, Botica,
5: yo ya quiero que juegue.
4: Diga de la máscara que no le vaya a pasar lo mismo de Pirocho, ¿no?
5: Ya quiero que...
4: A Pirocho, las tarifas de las paga el suegro, ¿no? Es el consentido del suegro.
1: Ay,
4: ay, señora, la máscara como que le está pasando lo mismo, Botica.
1: El consentido del suegro. ¿Cómo así que le paga el suegro las tarifas, ah? A mi amigo Pinocho, ¿cómo así? ¿Cómo así?

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1: 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En Bésame son las
2: 3 de la tarde, 52 minutos.
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1: 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Son
2: las 4 de la tarde, 2 minutos.
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0: Bien, ya son las 4 de la tarde, 16 minutos. Aquí estamos a través de los 104.7. Hoy con oyentes a esta hora. Saludos para Hilda Hernández. Dice desde el Carmen en sintonía total. Estamos en sintonía con Bésame. Dice por acá que pasaron unos aviones. ¿Y así? Voy por acá con oyentes a través de nuestro WhatsApp. Bésame. Hola.
1: Oiga, Botica.
2: Yo ya quiero que juegue.
0: Sí, señor, cuénteme.
3: Hola, chatico carao querido. Ponga 4 horitas más y llega a mi tierra, Bogotá querida. Allá lo atendemos con los brazos abiertos. Sancocho de gallina, papá. Una miradita a Monserrate o Guadalupe. Está el Parque Mundo Ventura para que se divierta, la pase genial, la ciclorruta. Esa es una ciclorruta que recorre toda la capital bogotana. Eso hay mucho, mucho que hacer en Bogotá. Lo espero allá en Bogotá, mi chato carajo querido. Saludos a la familia Bésame 104.7.
0: Bueno, hay que ir a Bogotá. Muchas gracias ahí a Don Migue. Don Migue que está en sintonía. Amigo, Don Migue.
4: Hola, Bésame, buenas tardes. Oye, Bésame, ¿ese avión qué? ¿Ese avión de guerra qué? ¿Están buscando qué?
0: O sea, ahí... Escuché por ahí un avión, pero no pude salir porque estoy acá. Estoy trabajando. Escuché por ahí sí un avión, pero no salí, no pude salir a ver. Porque estoy acá, se me queman los patacones. Me queman los patacones. Saludos para Viviana. Por acá saludos también para Patti. Dice Rico Clima reportando sintonía. Viviana, un besito para ti, mi amor. Está ahí súper conectada con Bésame. También por acá nos reportan. Dice hola Jotas, como siempre conectada desde mi salón de belleza en Florida Blanca. Qué buena programación la de esta tarde. A las 4:30 estaremos ahí con My Bello, con un programa bien chévere, interesante. No se lo pueden perder, con la música que nos caracteriza, que tiene que ver con el mundial también. Así que ahí vamos a estar. Por acá saludos también para Enrique Romero. Enrique Romero, también nos sintonizan a esta hora. Dice Jota, desde la mesa de Los Santos, con un clima delicioso y escuchando Bésame. Qué rico estar uno a esta hora en la mesa de Los Santos. Ay, qué rico estar en la mesa de Los Santos. Ojo, pero con compañía, ¿no? No solo, ¿no? Con una buena compañía. Estar ahí en la mesa de Los Santos, disfrutando de ese clima delicioso. Por acá, saludos a la hermosa Nidia. Dice, reportando sintonía J desde Florida Blanca. Ya más temprano me habían reportado que estaba lloviendo ahí en... Que estaba lloviendo en Piedecuesta. ¿Todavía está lloviendo en Piedecuesta? No sé si aún sigue lloviendo ahí en Piedecuesta. Algún oyente que nos cuente. Dice Nidia, puro plan de arrunchis. Puro clima de arrunchis. Delicioso, ¿cierto, mi amor? Delicioso. Dice Margarita Díaz Jota, sí señor, pasaron esos aviones, aterrizaron acá al lado de mi casa en Florida Blanca, donde estoy trabajando, me saludaron y volvieron y arrancaron. Vean qué chévere. Saludos ahí a Margarita Díaz. Saludos ahí a Margarita Díaz. Bueno, ya finalizó el partido, ¿no? Ganó Estados Unidos 2-0. Estados Unidos prácticamente ya clasifica a la siguiente fase del Mundial. Ahorita juega ese Escocia frente a la selección de Marruecos. Escocia-Marruecos juegan ahorita. Ahorita juegan Escocia-Marruecos. A ver, por acá, ¿qué nos dicen?
5: La Jotica, Sandra Palacio, reportando sintonía desde el barrio La Ceiba. Jotica, acaban de pasar 3 aviones extraños en el espacio. Parecían esos aviones como de guerra. Suena fuertísimo. O sea, hacen un zumbido impresionante. ¿Sabes algo al respecto?
0: Vamos a buscar la información, mi amor. Calma en el alma. Tranquilos, calma. Acá que nos dice.
4: Hola, bésame, para reportar aquí, de pronto se va a formar un trancón en sentido sur-norte, aquí al ladito, un poquito más arriba del Parque Turbay.
0: Sí.
4: Como que una Mitsubishi le pegó a un Spice Go de lado. Ajá. El hombre quedó ahí prácticamente a mitad de carril.
2: Dos goles por cero.
4: Ya está formando el trancón. Créeme, en sentido sur-norte.
0: Bueno, para que lo tengan ahí súper presente, sentido sur-norte, para que lo tengan ahí presente.
6: Hola, Jota Rodríguez, buenas tardes, saludos, cuidadísimo a esta hora. Estoy en Piedecuesta, no está lloviendo, está nubado y cayendo por ahí goticas, pero no, está seco y seco. Mucha bulla por aquí de la propaganda del circo de Piedecuesta. Bueno, Jota Rodríguez.
0: A ver, por acá, ¿qué nos dicen? Hola.
7: JJ, el patrón de la máscara lo está buscando por cielo y tierra, por las tarifas. Ya lo está buscando en aviones.

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1: Gol, gol, gol, gol, gol, gol, gol, gol, golazo, golazo. Colombia, gol, gol, gol. ¡Qué entusiasmo, Dios mío! Bienvenidos a un En Modo Fan que hoy no se transmite, hoy se celebra a grito herido. Muy buenas tardes a todos los oyentes que nos sintonizan a esta hora a través de Bésame 104.7 y a través de Bésame.fm en Bucaramanga. ¡Qué debut, por favor! Arrancamos el Mundial con pie derecho, ganando, gustando y demostrando de qué estamos hechos. Mi querida May, tengo la camiseta puesta hoy viernes, el corazón a mil y una sonrisa que no me cabe en la cara. ¡Qué orgullo ser colombiano!
2: ¡Ay, Jota, por favor! Estamos rompiendo el micrófono. Sí, sí, te lo paso y celebro porque precisamente tuvimos esta primera presentación de Colombia el miércoles. Nadie pudo dormir. ¡Qué berraquera! ¡Qué presentación! Jota, pero yo creería que el orgullo colombiano no solamente es durante los 90 minutos en una cancha. Yo siento que la selección Colombia es el reflejo de muchísimo más de lo que somos de colombianos. Es todos los días, la gente camelladora, la gente alegre, la gente tan diversa que le mete y le mete y le mete y sale adelante.
1: Totalmente, May, ser colombiano es un superpoder. Es el olor a café por la mañana, es el vecino que te saluda con una sonrisa, es nuestra comida, nuestros paisajes y esa sabrosura que llevamos en la sangre y que el mundo entero nos envidia.
2: Sí, sí, me gusta cómo hablas. Y para celebrar este primer triunfo en el Mundial y gritar con el alma lo orgullosos que estamos de ser de aquí de Colombia, de nuestra tierra, nuestras raíces, vamos a arrancar, Jota. ¿Qué te parece si hacemos un top de canciones que sean mundialistas? Chévere. Canciones de fútbol.
1: Algo diferente hoy viernes.
2: Sí, me gustaría empezar, por ejemplo, con un clásico. Yo creo que todos crecimos escuchando esa canción, una canción muy conocida de Doctor Crápula.
1: Uy, sí, sabe que en mi niñez, cuando salió esta canción, íbamos a jugar con los compañeros del colegio, del barrio, todos los domingos.
2: Soy el pibe de mi barrio. Vamos con esa canción, Jota, y después vamos con una alegre, así que nos recuerde por qué en las canchas, en la tribuna y en la hinchada, Colombia se grita.

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1: ¿Qué tal esta pausa musical, Jota? Yo creo que uno se mueve, empieza a bailar en la silla, mientras que la gente que nos está escuchando ahora a través de los 104.7 y que nos escribe a través del WhatsApp 318-828-0544, que está celebrando con nosotros, recordando esa victoria. Pensemos en estas cosas que uno ve o escucha y dice, eso es mi tierra, eso es la selección Colombia, por ejemplo, o cosas bien colombianas, tradicionales, yo qué sé, el sombrero volteado, este hincha que se disfraza de cóndor, mejor dicho, eso es ser hincha colombiano.
2: Tal cual, May, o el colombiano que viaja a Estados Unidos o a donde sea a ver el mundial y monta negocio de empanadas a 5 minuticos ahí.
1: Claro, es que hay que solucionar, emprendedores.
2: Es nuestra berraquera única, y en la música lo que nos define es la tradición mezclada con la energía de hoy. Colombia, soy más colombiano que nunca hoy.
1: Sí, claro, hoy con el orgullo, por supuesto, y la camiseta puesta. Vamos con este bloque también de orgullo y nos vamos con un tema que ahora es lo que está in, lo que está en redes sociales. Vamos con el ritmo que nos une. ¿Y qué tal una canción que salió hace algunos mundiales cuando todos jugaban y bailaban, que hacían como rastastas? Rastastas.
2: Incluso la selección Colombia, recuerdo en ese mundial épico, y que todos tenemos ahí en la memoria del año 2014, le hicieron coreografía, ¿no? Los
1: sí,
2: mismos
1: claro.
2: futbolistas a esta canción.
1: Y en las fiestas también se baila, todavía se baila y se goza. Vamos a escucharlas ahora, Jota, vamos a escucharlas en esta pausa musical.
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1: Se nos va el tiempo, mi querida Mayra, pero la felicidad no se nos quita con nada. Qué berraquera ver cómo el fútbol y la música logran lo que nada más puede, unir a todo un país en un solo abrazo. Empezamos el Mundial pisando fuerte en la cancha y desde Santander les enviamos toda la buena vibra a los muchachos de la Selección Colombia.
2: Sí, Jota, me parece que este triunfo es nada más el empujón para que todos nos unamos. Recordemos que cuando nos unimos somos imparables. Nos despedimos hoy, Jota, pero por supuesto haciéndoles una pregunta a los oyentes. ¿Qué canción dice usted, que escucha usted, que dice, ah, qué berra que era ser colombiano? Eso es ser colombiano, eso es sentir pasión por el país. A través de nuestro WhatsApp, Jota.
1: 318-828-0544, hoy viernes. Y recuerden que la música
2: es parte del plan.
1: Vamos, vamos, vamos, vamos, vamos, Colombia, Colombia.
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11: 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En Bésame son las
12: 4:55 minutos.
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0: La voz de Elkin Castillo con su nueva canción, se llama Vuelve. Ya son las 5 de la tarde, 12 minutos en Colombia. Aquí estamos en Bésame con la música para cantar a todo pulmón.
1: Sí. En el fin de semana, música para cantar a todo pulmón. 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
0: Música para cantar a todo pulmón. A partir de este momento y hasta las 3 de la mañana, vamos a recordar esos éxitos del ayer y del hoy. Y bueno, también los invito, usted los puede programar ya mismo en nuestro WhatsApp, Bésame, 318-828-0544.

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Éxitos como esto para cantar a todo pulmón. Hoy voy a ir a karaoke. Ojo, sin tomar nada de alcohol porque hay ley seca en Bucaramanga. Pero me encantaría esto.

0: ¿Se imaginan esta canción? Esta canción también la piden en karaoke. ¿Qué opinan ustedes?
1: ¿Cuánto daño me
0: ha... ¿Sí la piden en karaoke esta canción? O sea, hay que me confirmen los oyentes.

Dice por acá J, esa no. Pero mi amor, es para karaoke. Es para karaoke. Buenas canciones, ¿ah?

0: Sí, señor, y bastante. Te desprecio. Rata de dos patas. Te estoy hablando a ti.
1: ¿A quién, mi amor?
0: Porque un bicho rastrero, aún siendo el más maldito, comparado contigo, se queda muy chiquito.
1: Muy bien, Luisita, mi amor.
2: Por acá, ¿qué nos dicen?
3: Hola, Jotas, buena tarde. ¿Cómo vamos? Infernal esta 45 para bajar a la 27. Infernal.
1: Sí, César. Complicado ahí, ¿no? No sé, hoy Bucaramanga ha estado bastante congestionada. Ahí por la carrera 27 están también, creo que, haciendo un reparcheo. Yo pasé esta mañana por ahí. No, Dios, qué trancones terribles. Casi desde la autopista estaba el trancón, ¿eh? ¿Qué? Terrible. Canciones para cantar a todo pulmón. Usted puede solicitar, programar también a través de notas de voz en el 318-828-0544. Casi ahí mi número. 318-828-0544. Algo así también, algo así.
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1: ¿Cómo dice? A ver.
4: Sí,
1: vamos a cantar.
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0: Bueno, Tica, nuevamente con las buenas tardes. Aquí para reportarle movilidad, ya que están hablando de la 27, no. El reparcheo fue esta mañana, Tica. Yo acabé de pasar sentido sur-norte, pero está bravo, bravo, bravo. Está un 4 sobre 10. Pero el reparcheo ya pasó. Y lo contrario, a sentido norte-sur está un 8 sobre 10, hermano. Increíble. Increíble, pero cierto. A la hora voy aquí yo. Sentido norte-sur y está un 8 sobre 10, siendo las 5 y 19 pm.
1: Bueno, ahí está.
2: Una caricia que no suena sincera.
1: La maldita brema. Dice por acá J, una que yo cantaría todo pulmón, es el beneficio de la duda. Uy. Qué canción esa, de verdad. Esa es una canción sota del grupo Firme.
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1: Para cantar a todo pulmón.
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1: A ver, ¿cómo dice el coro, Jenny, mi amor?
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0: Otale, buenas tardes. Deporte de movilidad a la hora aquí en Papiquero Piña. 5 sobre 10. 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
1: Ahí trancón ahí, ¿no? 5 sobre 10, complicado. Hola.
2: Bueno, yo quiero escuchar la que dice: ¿cómo te va, mi amor? ¿Cómo te va? Era el silencio la pregunta entre tú y yo. Eres feliz, mi bien, sin engañar.
1: Qué buena canción, ¿ah?
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1: 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Son las
2: 5:25 minutos.
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0: Muy bien, ya son las 5 de la tarde, 30 minutos en Colombia. Por acá están pidiendo música de Jarabe de Palo, de Andrés Calamaro también, que dicen, Jota, son las canciones que no pueden faltar en esta bonita tarde para cantar de todo pulmón con Bésame.
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0: Muchas canciones, ¿ah? Para cantar a todo pulmón. A todo pulmón. A todo pulmón para cantar.

0: 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En Bésame son las
1: 5:50 minutos.
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8: ¿Solo alemán? 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
7: 5 para las 12. Y el Cucho armando la jugada. 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
1: Son las 6 en punto en Colombia.
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1: 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Embésame, son
2: las 6 de la tarde, 52 minutos en Embésame.
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0: Luchito, Luchito, Luchito, Luchito, Luchito. Luchito Díaz, de primera intención, nos pone a ganar.
1: Levantó el ojo, la clavó y se fue. ¡Es el gol de Colombia!
2: ¡Qué golazo!
3: Que se escuche la bubucera, se le para el caracolí. ¡Que suene la bubucera!
0: 5 para las 12 y el Cucho armando la jugada. Ahí está. 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Faltan 5, 4.
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